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1: El Movimiento Ciudadano y Transversal, 500 años Valparaíso, realizó su primer encuentro con más de 100 líderes regionales. Su objetivo es crear propuestas y 6 comisiones temáticas para reactivar el desarrollo estratégico y cultural de la ciudad hacia su quinto centenario en 2036. Agrupaciones de becarios denunciaron que la cifra de 100 mil millones en deudas de Becas Chile, informada por la ANID, está inflada. Aseguran que los datos incluyen erróneamente a cientos de investigadores que tienen sus obligaciones y retornos al país en regla. El cantante urbano chileno Kid Voodoo causó furor y memes en redes sociales tras aparecer sorpresivamente en las tribunas durante el partido inaugural del Mundial 2026. Los usuarios bromearon con la frase «No se pierde una», destacando su constante presencia en eventos masivos.
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4: Son las 20 horas 33 minutos.
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1: El Tribunal de Juicio Oral en lo Penal de Valparaíso condenó a presidio perpetuo a Brian López Castillo, conocido como El Chucky. El sujeto, que ya registraba condenas por asesinar a hinchas de Colo-Colo, recibió la pena máxima por un homicidio ocurrido en 2023. El Servicio de Salud Ñuble removió a la directora del Hospital Herminda Martín de Chillán, Luz María Morán, a solo semanas de haber sido ratificada por alta dirección pública. La decisión se tomó tras evaluar el cumplimiento de los objetivos institucionales de la gestión. La Fiscalía Nacional Económica detectó que fallas en el diseño y la tramitación de permisos causan retrasos y alzas de costos en obras públicas. Ante esto, sugirió cambios al ministerio liderado por Iván Poduje para mejorar la planificación y la gestión contractual.
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3: Son las 21 horas 33 minutos.
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1: La Corte de Apelaciones revocó la prisión preventiva de la exministra Ángela Vivanco, decretando arresto domiciliario total. Su defensa argumentó que no representa un peligro de fuga o para la sociedad, mientras expertos anticipan que el caso escalará inevitablemente a juicio oral. UFC celebrará este domingo su evento Freedom 250 en la Casa Blanca por la celebración del cumpleaños del presidente Donald Trump. La cartelera presenta combates estelares de campeonato y enfrentamientos de primer nivel, consolidando este evento especial como uno de los más atractivos y esperados del año. El jefe de gabinete argentino, Guillermo Francos, admitió haber omitido una cuenta con $500,000 en su declaración jurada de patrimonio, calificándolo como un error involuntario. La revelación generó duras críticas de la oposición, que exige una investigación penal inmediata.
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4: 22 horas, 10 de la noche, 32 minutos.
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0: aquí en adelante lo que suceda es responsabilidad de la Corporación Wilfrido Vargas. Y allá vamos a mandar la factura.
1: Mi amor, dice así, mira. ¡Qué locura!

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Hola, ¿cómo están? Buenos días. Interrumpimos la programación habitual de esta mañana, siendo las 8 de la mañana con 8 minutos. Acabamos de sentir un sismo bastante fuerte. Por lo demás, recordar que hemos tenido varios temblores durante la jornada de esta noche, ¿cierto? Acá en lo que es la zona, no ha sido sueño de ustedes por los demás, sino que han sido temblores, que no han sido tan fuertes en comparación al último que hemos tenido. Ya tenemos, por supuesto, la información de sismología.cl que señala que el sismo fue de 5,1 grados en la escala de Richter y que se ubicó a 19 kilómetros al este del Parque Fray Jorge en Ovalle. Repetimos.

0: seguimos. Sismo de 5,1 grados a las 8 de la mañana con 4 minutos a 19 kilómetros al este del Parque Fray Jorge. Noticia en desarrollo, por supuesto que seguiremos ampliando. Estamos solamente con la señal online. Lamentablemente tenemos problemas en la planta transmisora con la señal FM, la cual iremos de inmediato a revisar para poder solucionar lo que es este problema. Ya, así que repetimos. Sismo de 5,1 grados en la escala de Richter registrado a las 8 de la mañana con 4 minutos a 19 kilómetros al este del Parque Fray Jorge, sumado también a los temblores que hemos tenido en esta madrugada que se han sentido acá en la región de Coquimbo, o bueno, precisamente acá en la zona, con el 2,9 que tuvimos esta madrugada a las 6:39 minutos al 15 kilómetros al oeste de Punitaqui. Esto se suma a los sismos que hemos tenido durante la jornada de esta noche. Repetimos, vamos de inmediato a revisar lo que es el problema de nuestra señal también FM en la planta transmisora para poder solucionar, ¿cierto?, estos percances técnicos que hemos tenido a raíz. Bueno, primero tuvimos precipitaciones y posteriormente hemos tenido algunos temblores durante esta semana que han hecho, ¿cierto?, que tengamos ahí mayores problemas con nuestra señal FM en la planta transmisora, la cual iremos a ver de inmediato. Hasta aquí nomás, Electra de Noticias, por supuesto, en esta jornada de esta mañana.
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2: 8 de la mañana, 32 minutos.
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0: 9 de la mañana, 2 minutos.
1: Gracias, muchas gracias.
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2: 9 de la mañana, 30 minutos.
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0: ¿Cómo está? Tanto tiempo le llamo de menos.
1: Ay, qué linda. Muy, pero muy buenos días a todos nuestros amigos, amigas, auditoras que están ya sintonizando Radio Dimensión en su programa Aló Mónica a tu servicio. Acá estamos de vuelta después de un receso bastante largo, ya todos saben por qué. Porque después del fallecimiento de mi papá me tomé un tiempo para poder regresar en mejores condiciones. Tal vez me hubiera tomado unos meses más, pero paso a pasito vamos a ir trabajando. Ya estamos con el lente comunicativo de información. Vamos a comenzar también con nuestra amiga Bernardita,
2: sí.
1: Con nuestros auspiciadores y con mi querido partner regalor Rodrigo Daer.
0: Que anda por allá por el cerro.
1: Sí, les contamos al tiro, sí. El temblor que fue bastante fuerte y unos vientos que han habido soltaron algún cablecito de la antena, entonces él partió raudamente ahí en el móvil de Aló Mónica a tu servicio, junto a Juan Cuevas, ahí Rodrigo haciendo de todo desde las 9 de la mañana para poder estar listos, precisos y presente acá en lo que es nuestro programa. Le contamos que vamos a tener el saludo, por supuesto, de nuestro abogado que sigue con nosotros, Alfredo Villagrán, por supuesto. También nuestro doctor Miguel Ángel Alvarado, gran amigo. Y se suma en gloria y majestad nuestro ginecólogo obstetra, nuestro amigo César Lorca. También vamos a tener ahí la disposición de peluquería y spa de Salomé en el Palqui, Acercón, Hostal Acercón del Palqui y también la oficina de contabilidad Acercón de mi querida amiga, compañera, partner, socia, mi querida Yesenia Rojas Sarricueta y varias otras personas más que se nos van integrando y empresas también que están aquí junto a nosotros. Saludar a Ivonne Cortés Mura, a nuestra amiga ya que está precisa ahí en la quinta región, escuchándola y también auspiciadora, cooperadora, que nos ayudan en este programa que es totalmente voluntario, que no tiene ninguna obligación con nadie, pero que lo estamos haciendo con mucho cariño para poder ayudar, comunicar, dar noticias de interés a la gente. Y me permito saludar ahí a mi hermana y a mi mamita linda, preciosa, que me están escuchando en casita, y a todas las amigas que ya nos están escribiendo, amigos que están ahí muy contentos de escucharnos y que nos dan las palabras de aliento para poder seguir tirando para arriba paso a pasito.
0: Así es, amiga Mónica. Y bueno, nuestros auditores entendían por todo lo que tú estabas pasando, ¿cierto? Así que entendieron por qué el programa se demoró tanto. 3 meses, amiga, que no estaba aquí.
1: Sí.
0: Oh, qué terrible.
1: Sí, lo que pasa es que se juntó porque el mes de febrero yo me lo tomé de vacaciones. Sí. Y justo en marzo falleció. Yo iba a comenzar el día 30, ¿te acuerdas?
0: Sí.
1: Y justo ese día mi padre falleció, así que yo me tomé estos 2 meses de receso, que fue un fallecimiento muy lindo, sí, inesperado y muy muy lindo en la gracia de Dios. Por eso sigo siendo una fiel creyente, una persona de mucha fe en Dios, en la Virgen, en mis seres de luz, que siempre me están acompañando de una u otra forma, y agradecer mil veces a muchísima gente que estuvo ahí acompañándonos como familia, que nos dieron una palabra de aliento, un abrazo, que nos acompañaron de principio a fin, y mucha gente que se ha ido sumando, que siempre está preocupada de cómo es, cómo seguimos, cómo estamos tirando para arriba, la familia, ahí las primas, ahí Mirna, Elida, que estuvieron al pie del cañón, y mucha gente que está ahí siempre presente. Agradecerles infinitamente ese cariño, que realmente se ve y se siente, y a uno le hacen sentir esos momentos de tristeza, que es totalmente

0: válido sentirlo, para ir tirando para arriba. Y como les dije, paso a pasito, mis amigos también, mis amigos panelistas, los doctores, mis jefes, mis compañeras de trabajo, mis compañeras de trabajo, y tengo una sola, las demás son compañeros, siempre ahí presente, y cuando, y vamos para acá. Y contarte también que recién el lunes pasado entré a trabajar después de dos largas licencias, con toda la paciencia, con todo el cariño, con todo el amor del mundo. Así que muchas, muchas gracias, y continuamos porque ya estamos de vuelta en Aló Mónica, a tu servicio.
1: Así es, Mónica. Bueno, la dinámica del programa va a ser igual que los otros, ¿o va a ir cambiando en algún aspecto?
0: Mira, la dinámica va a seguir igual, vamos a hacer concursos, uh-huh, con premios según las llamadas al final del concurso. Vamos a ir en ayuda de personas que necesitan de nosotros. Tenemos un plato único que ya se va a realizar dentro de las vacaciones de invierno. A una sobrina, prima, amiga, pariente de María Lila, de nuestra amiga Isabel, de Margarita, es Luz Marina Olivares Robles, hija de una persona muy conocida, hija de acá de Los Tapia, como uh-huh, es Marta Robles, prima de Marcia Castillo, que es de la esposa de Pepe Collado. Sí. Ella está con un cáncer bastante agresivo y ya lleva como 2 años y medio en proceso de esto, y se va a realizar un plato único que ya la próxima semana lo vamos a enhebrar bien. Estamos haciendo recién el dibujo, claro, junto a María Lila, a sus hermanas también ahí que nos van a colaborar, porque ella empieza nuevamente por tercera vez quimioterapias que son muy agresivas, y el cuerpo de ella ya no está como al principio, está ya mucho más delgada, tiene que viajar en avión, hacerse este tipo de tratamiento. Entonces vamos a trabajar para ayudar en lo que podamos con este plato único que vamos a realizar dentro de la primera o segunda semana de vacaciones de invierno, que te cuento al tiro que va a ser con pescado frito.
1: ¡Ay, qué rico!
0: Sí, y bueno, como les contaba, Martita Robles, ella es hija de una persona de Huatulame, ella es oriunda de estas tierras, vive ahora en Coquimbo, es sobrina de María Lila, muy amiga mía, prima de Marcia, como te contaba, sí. Y se va a realizar acá en la Villa 89, para que ese día que vamos a dar más adelante, el próximo sábado, la fecha, uh-huh, para que nos ayuden a comprar este plato único que va a servir de ayuda para juntar las luquitas que van a ser muy necesarias para los traslados de esta querida amiga como es Luz Marina, que está padeciendo de este cáncer, que lo ha enfrentado con mucha fe, con mucho amor y con mucha valentía.
1: Oh, así. Así.
0: Entonces tenemos que ayudar al prójimo siempre, esa va a ser nuestra dinámica del programa, pero lo más importante es que vamos a ir con el lente noticioso a diferentes partes de la comuna de Montepatria, uh-huh, para hacer las denuncias correspondientes en diferentes cosas, cuando hay un puente en mal estado, luminaria, cuando sea un abuso, ya sea en contra de un menor, problemas familiares. Vamos a tratar de ayudar con nuestra amiga Mary Mora también, que va a estar, y con otras amigas asistentes sociales, con el grupo que tenemos de médicos, para poder sacar adelante algunas situaciones, y siempre con una cadena de unidad para trabajar con las diferentes juntas de vecinos, ya sea de Los Morales, del sector Los Rojas, Cerro Alegre, de todo Chañaral Alto, El Porvenir, Villa 89, y deseo de todo corazón que muy pronto también salga adelante una junta de vecinos que está pendiente sacar directiva, como es la junta de vecinos del sector Centro, uh-huh, para que funcionen mejor las cosas, no se pierdan algunos beneficios que siempre entrega el municipio. Entonces es importante que todas estén funcionando, también la Junta de Vecinos de Los Tapia, de Guatulame, el Tome, el Palqui, hay muchísimo que entregar, así que vamos a estar con el lente noticioso, con el panel de profesionales que va a estar a su servicio, con las ayudas solidarias siempre y cuando las canalicemos a través de documentación médica y podamos ir llegando a la casa de cada persona que siempre es tan solidaria de mi querido Chañaral Alto y alrededores y todo lo que tenga que ver dentro de nuestra comuna de Montepatria. También quiero saludar a mucha gente que nos está escuchando internacionalmente y dentro de todo Chile. Así que muchas gracias por su compañía, por su disposición, por el apoyo que nos brindan. Y ahora mi corazón salta fulminantemente, les digo, lo interrumpo inmediatamente, porque acaba de llegar mi amigo, mi partner, a quien admiro, a quien está estudiando, a quien se las hace todas, mi querido Rodrigo Daer. Muy buenos días acá, aló Mónica. De regreso.
2: Así es, pues Mónica, ¿cómo están amigos, amigas? Buenos días. Esto está saliendo bien. Sí. Eso es lo importante, que estamos al aire y que está saliendo todo muy bien. Saludos cordiales a cada uno de ustedes. Bienvenidos, bienvenidas nuevamente a lo que es a esta nueva temporada de Aló Mónica. Me gusta verla así radiante ahí con toda la energía, Mónica.
0: Ay, qué bueno, ¿cierto? Esa energía que me entrega la gente que me quiere, la gente que me ya me están mandando mensajes. La gente que me ayudó a levantarme de a poquito. No estoy bien todavía, digamos, sólidamente con todo en equilibrio, porque uh-huh. siempre están las penitas que así cuestan, es un proceso que uno tiene que vivir. Pero gracias a mi mamá, a mis hermanos, a mi hermana, a mi sobrino, al apoyo de mis primas, de toda la gente que está ahí, mis amigos, como lo dije en un principio, que siempre están preguntando cómo estoy, con una palabra de aliento para seguir adelante. Y estamos de vuelta con el cariño, que es lo más importante, con ese apoyo que nos brindan y con la fuerza, la vitalidad para salir adelante y hacer cosas lindas por usted.
2: Así es, pues Mónica, contento estamos de que Aló Mónica regrese, por supuesto, en gloria y majestad, esta nueva temporada, la cual viene recargada con nuevas sesiones, entre ellas el lente de Aló Mónica, que ahí usted recién lo mencionaba.
0: Sí, viene el lente de Aló Mónica. Más ratito les voy a contar acerca de una situación que se está viviendo en el sector de la cancha Atahualpa. Uh-huh. Ahí tenemos harta información. Vamos a ir con el primer tema musical para que descanse un ratito Rodrigo y comenzamos en la segunda tanda, lo más importante acá en Aló Mónica, a tu servicio.
2: Por Radio Dimensión FM, vamos y
0: por
2: volvemos.
0: Por supuesto, Radio Dimensión.

0: Estamos ya de vuelta con su programa Aló Mónica, a tu servicio, por supuesto, en Radio Dimensión FM 10:24. Mónica Olivares.
1: Así es, acá estamos. Ay, ya leyendo muchos mensajes, sí. Qué lindo. Muchas gracias por ese respaldo, por ese cariño de la gente que se siente y nos dan más energía y más ganas de hacer cosas. Así que muchas gracias, de verdad, de mucho corazón. Tenemos unos saludos ahí, Rodrigo. ¿Qué te parece que...?
0: Sí, empezamos al tiro nomás. Sí, porque tengo varios saluditos a esta hora de la mañana. Por acá, Berta Tapia Pizarro dice, felicidades, Moni, te sintonizamos con mucho amor. Un abrazo ahí de parte de la familia Olivares Tapia, que está con usted siempre.
1: Ay, sí, están allá el... Coquimbo, así que un saludo grande ahí para mi querida Bertita Tapia, para Camilo, mi hermana y mi hermano, y mis regalones, Emilita de mi vida, Juancito, mi tete, y por supuesto la pequeña Trini, así que un abrazo grande, grande.
0: Entre paréntesis, quiero enviar un saludito ahí a Juanito Cuevas, que nos trajo por acá rápidamente, raudamente, para poder estar acá de manera mágica y rápido.
1: Oiga,
0: acá a los
1: estudios de la radio. Fue el primero que saludamos, ¿eh? Yo lo saludé con la Bernardita.
0: Así es.
1: A lo mejor no lo escuchó, pero lo saludamos.
0: Sí, sí, lo escuché, que quería como decirle de mi parte también el agradecimiento lindo, especial. Sí. Jorge Hernández, pues por acá también nos escribe, Mónica.
1: Ajá, saludos.
0: Sí, nos dice, muy buenos días, acá escuchando el mejor programa, Aló Mónica, a tu servicio, siempre en la sintonía de la número uno. Saludito, amiga Mónica Olivares, amigo Rodrigo Dar y amiga Bernie.
1: Ay, muchas gracias.
0: Nos cuenta ahí que está tomando desayuno el amigo, así que buen provecho y gracias por estar ahí junto a nosotros. Dioselinda Araya nos dice por acá, hola, buenos días, bienvenida amiga Mónica.
1: Gracias, amiga.
0: Tenga un gran día, y Bernardita Rodrigo también.
1: Linda, gracias.
0: Saludos especiales para ella. También Carla Vergara Valdés dice, hola Mónica y Bernardita, que tengan un lindo día y muchas bendiciones, me alegro mucho de volver a escuchar este hermoso programa, ahí nos escuchan en el sector de Los Rojas.
1: Mira qué tal, así que saludos para Carlita y toda la familia del sector Los Rojas.
0: Magdalena Araya nos dice, buen día, bonita, qué alegría escucharte y verte de nuevo en este maravilloso programa. Decirte que te quiero muchísimo y deseo que sigas siendo un éxito. Bendiciones y abrazo, y pa'lante nomás, y le envían todo el ánimo y todo
1: linda
0: el empuje.
1: Linda Magdalena, te pasaste, un besito grande para ti también, amiga.
0: ¿Quién no puede faltar también? Nadia Cortés Mura, pues.
1: Mi chica Nadia, regalona saludos ahí para la costa, para mi querida amiga Nadia, besitos. Y también saludé a mi querida Ivonne, que está allá en Quillota. Nuestra querida amiga, como siempre, también que se incorpora a nuestros paneles.
0: Dice por acá la amiga Nadia Cortés, amiga, qué gusto verte, maravillosa, seguirás triunfando, éxito, amor y fe, aquí estaré para apoyarte, besitos. Gracias. Para todos, nos dice nuestra amiga.
1: Yo lo sé, hemos estado juntas muchísimo y me ha tirado harto para arriba y yo a ella, así que una amiga, un abrazo grande para ti.
0: Carmen Belis Alfaro, Carmen Gloria Belis Alfaro dice, saludo Mónica y bienvenida, y le envía muchos besitos también.
1: Gracias, Carmen Gloria, saludo ahí para Carlitos, para tu mamita, para ambos tus padres, así que un besito grande para toda la familia ahí de Carmen Gloria.
0: María Solar Tirado también nos escribe por acá, nos dice, buenos días, bien, Bernardita, señora Mónica, qué gusto volver a verlas. Dice, aquí estamos junto a Juan Pedro viendo lo que es el programa.
1: Ah, mi querido Juan Pedro. Pedro, besitos, mi niño, él es fiel auditor. Sí. Así que un saludo grande para él y para Magdalena, para ti, tus padres, tu esposo. Un saludo grande para toda la gente que siempre nos está apoyando, mandando buenas vibras.
0: También por acá le dice bienvenida a Yamilet Rojas Díaz.
1: Yamilet, gracias.
0: Brendalí Rojo, hola, muy buenos días, bienvenida, Aló Mónica, qué lindo que ya esté de vuelta. Saludito para todos los que hacen este programa.
1: Gracias.
0: Éxito, muchas bendiciones, muchos besitos y que tenga un maravilloso día.
1: Muchas gracias, Brendalí, ahí siempre está en la sintonía. Oye, increíble que en tan pocos minutos estamos llenos, plagados de saludos. Y también tenemos un saludo de nuestro amigo Alfredo Villagrán.
0: Sí.
1: Que lo vamos a escuchar a continuación y que nos va a acompañar en el panel en esta nueva versión. Adelante.
2: 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Quisiera decirles que este sábado 13 de junio comienza nuevamente el programa Aló Mónica, un tremendo programa hecho por mi amiga Mónica Olivares, una destacada o destacadísima, diría yo, servidora pública.
0: Así es.
2: Que está permanentemente preocupada de todos los problemas que afectan a la gente de esa tierra tan maravillosa como es la de los Valles Generosos. Yo quisiera invitarlos a que sintonicen ese programa. Voy a estar también presente entregándole algunas cápsulas informativas referido básicamente a problemas de tipo legal. Creo que Mónica ha hecho una tremenda labor, una labor social encomiable, y por lo tanto vale la pena, por supuesto, escuchar ese programa que tantas soluciones le ha dado a tanta gente. Así que por acá les habla el abogado Alfredo Villagrán, quien señala de que ese día, el día 13, vamos a estar presentes en el programa de Mónica, colaborando con ella para que todos los habitantes puedan, ¿cierto?, tener las soluciones que se merecen a las distintas problemáticas. Un abrazo y un saludo cariñoso para todos ustedes, un besito y un abrazo muy fuerte para Mónica, y espero que esta temporada sea una temporada extraordinaria.
0: Así va a ser.
2: Chao, amigos, muchas gracias.
0: Ahí está, pues, sí. Alfredo Villagrán, un tremendo abrazo ahí para este gran profesional, este gran abogado que nos acompaña en esta, nuevamente en esta nueva temporada.
1: Así es, y también profesor de la universidad, así que hace clases, es un gran amigo que les quiero contar a todos que tanto él como Miguel Ángel Alvarado estuvieron, pero casi a diario, hablando conmigo, tirándome para arriba, igual Jaime Heredia, mi jefe.
0: Saluditos para él
1: así
0: también.
1: Así que ahí, junto con Waldo, mi querida Ivonne Guerra, la Ivonne Cortés Mura, mi querida amiga Nadia, Yesenia, Jenny, ahí todos los días ya a levantarse. No hubo un día que no me escribieron. Entonces tú vas viendo quiénes se han preocupado por ti a diario, quiénes están ahí contigo y te ayudan a levantarte. Entonces sentir ese cariño empieza a llenar todos tus espacios vacíos hasta que te empiezas a levantar. Y ha sido impresionantemente muy bueno el poder sentir ese apoyo, ese respaldo.
0: Así es, y le enviamos saludito a todas esas personas ahí que tuvieron muy, muy, muy presentes.
1: Sí, ahí tenemos el saludo también de él, pues, Miguel Ángel Alvarado. ¿Lo escuchamos?
0: Sí, pues vamos al tiro nomás. ¿Cómo está Miguel Ángel Alvarado?
3: Amigos, amigas, muy contento porque este sábado parte el gran programa Aló Mónica, que lo estábamos echando de verdad mucho de menos para todos los habitantes de la región de Coquimbo y también los que siguen, por supuesto, a través de las redes sociales, incluso en el extranjero, tanta gente nuestra que está fuera. Y mayor alegría para mí, la verdad, es ver a Mónica sirviendo a nuestra comunidad como solamente ella lo sabe hacer, con ese carisma, esa alegría que traspasa a cada uno de sus auditores. Soy el doctor Miguel Ángel Alvarado y la verdad es que estoy muy complacido, muy feliz y disponible, ¿cierto?, para apoyar con cápsula informativa a nuestra querida amiga Mónica Olivares. Mónica no solamente es una gran comunicadora, sino que quizás los que hemos tenido el privilegio de conocerla, es una persona realmente maravillosa. Ella de un alma tremendamente sensible y dispuesta siempre a colaborar, a ayudar a todas la gente, a todas las personas, niños, hombres, mujeres, adultos mayores que la siguen en la audiencia. Así que un gran abrazo, Mónica, y cuenta conmigo, doctor Miguel Ángel Alvarado, para las cápsulas médicas, para poder ayudar en nuestro granito de arena al gran programa Aló Mónica.
0: Ahí está, hermoso mensaje, Mónica.
1: Sí, sí, no, sí, sí, ellos dos son muy amigos míos y de verdad están, pero ya pues, Mónica, empieza el programa, nosotros te vamos a ayudar, te vamos a respaldar, y de hecho con premios y cosas así, que vamos a ir viendo en el camino todo lo que sale, y de verdad que nos salió al tiro una peguita, digamos, para poder ayudar a esta joven que es amiga mía, es sobrina de María Lila, como es Luz Marina Olivares Roble, que vamos, ya estamos diseñando, tenemos el dibujo para hacer la tarea que tenemos que hacer, y nos vamos a juntar con María Lila, nos vamos a juntar con Isabel, con Margarita, con Marcia Castillo, con la Sarita de Huatulame, Sarita Araya Algueta, para poder hacer, gestionar y realizar este plato único, porque tenemos que recordar que nadie está libre. Nadie está libre, que lamentablemente en el último tiempo nuestra tierra, nuestro Chañaral Alto, ha sido golpeado bruscamente por la señorita Muerte, y se ha llevado mucha gente.
0: Valiosísima.
1: Exactamente, uh-huh. y de verdad nuestro corazón siempre se acongoja. La última persona que falleció, que mi vecina Carola Castillo Ulloa, a quien siempre vamos a recordar a través de sus hijos, de su familia, ese cariño tan bonito que le dio todo un pueblo, que yo tuve el privilegio de ir a verla una semana antes que nos dejara, que pudiera viajar al infinito de Dios. Y ella estaba muy alegre y me decía a mí, yo estoy muy contenta con mi familia que me apoyó, con mi pueblo de Chañaral Alto, con mucha gente que a ella la apoyó. Estaba muy agradecida de nosotros como programa, como vecinos, un alma tan linda. Besitos al cielo para ti, querida Carola Castillo Ulloa, para toda tu familia, mucha energía, mucha fuerza, cuesta mucho. Y yo quiero entregarles a través de este programa mi primer mensaje a mis vecinos, a la familia Castillo Ulloa, a todos, lleno de amor, lleno de cariño, porque siempre se va a quedar una parte de ese ser que tuvo que irse antes de lo previsto por esta enfermedad que la atacó, pero queda en sus hijos, en su familia, una parte de ella, una parte de esa gracia, de esa alegría que tenía ella para salir adelante. Y de verdad les comunico que estaba muy agradecida, que se fue en la fe de Cristo, en la fe de amor.
0: Que luchó mucho.
1: Que luchó, sí, por estar, incluso estuvo más tiempo del esperado. Entonces, vaya para mis vecinos, para mi querido vecino don Luis Castillo Ulloa, para sus hijos, para sus sobrinos, para la familia de Carola, para Loreto, que estuvo muy cerca de ella, también Daisy, sus cuñadas, su hermana Pili, Pedro Castillo, que vino con su esposa Andrea de Santiago, sus hijas, Jaime, para Lucho, para la Pili, para todos ellos, para mi querida amiga Eliana, para todos ellos, un abrazo gigante y a salir para adelante. Su querida Carola fue una mujer de mucha lucha, de mucho ánimo y de mucha alegría. Agradecer a todos los que alguna vez se le pidió una cooperación y lo hicieron de corazón, muchas gracias. Y decirles a mucha gente que se ha ido, que hubo en febrero, en marzo, una seguidilla de fallecimiento. Hubo una semana que conté como a 3 personas que fallecieron. Entregarles a cada uno de ellos un abrazo grande, y que es digno y que es válido recordarlos con mucho cariño. Quiero elevar un agradecimiento al cielo a toda esa gente que ya partió. También a Juan Carlos Álvarez, que fue un héroe, y que me lo dijo un día conversando ahí con Carmencita Salgado. Me decía, es que él fue un héroe. Al parar el bus, me decían, ¿quién es Juan Carlos? El chofer de bus que iba con niños al colegio, que se estacionó, digamos, frenó en una parte, los hizo bajar a todos y le dio un ataque fulminante, y bueno, falleció a muy temprana edad también. Y para nosotros es un héroe, porque él podía haber seguido en el bus y él se dio cuenta que venía algo más grande e hizo bajar a todos los pequeños, a todos los alumnos, que iban a Montepatria a estudiar, y los salvó, si no hubiese sido mucho peor el dolor, la angustia, el llanto desenfrenado de muchas mamás. Entonces para mí fue realmente digno de un héroe. Después falleció el papá de él, anteriormente la señora Magali, tanta gente que se fue, y los recordamos porque sé que hay otra dimensión. Sé que hay una vida después de la muerte, que pasamos a otro estado, y el amor se transforma de una manera que nosotros tal vez no sabemos interpretar en el momento, pero al paso del tiempo vamos recordando y vamos viendo. Es duro porque el vacío que dejan es tremendo, es pero cuantioso. Pero el amor que nos dejaron, las enseñanzas que dejaron, nos ayudan a llenar esos vacíos y a recordarlos con tanto amor que se nos llena el corazón de un congojo diferente, del dolor, de la angustia, a sentir satisfacción y agradecimiento por haber tenido el placer de haber contado con esa gente, ya sea una mamá, un papá, el hermano, el abuelito, la abuelita, en mi caso mi padre y mucha gente muy conocida, mi tatita, mi abuelita, mis tías, mis tíos, gente que está arriba, que se fueron en este viaje, pero que se transformaron. Y yo quiero traspasarle a mucha gente que está sufriendo, que tiene mucha penita, que lloren todo lo que sea necesario, que es válido, que
0: no hay que guardarse.
1: Que no, porque claro, hay que votarlo. Sí, increíble, sí, que hay que votarlo. Sí. Yo lloré muchísimo y lloro, pero va cambiando, porque primero tú lloras con tanta pena que podía haber estado más tiempo, pero las cosas tuvieron que ser así y va pasando, y después tu llanto se convierte en un gracias. Gracias por haber estado en mi vida, gracias por haber existido, y después se llenan de recuerdos maravillosos. Y para toda la gente que está también enferma, que no pierda nunca la esperanza, que se aferre a Dios, que se aferre a la Biblia, a leer párrafos hermosos que tiene la Biblia, y que se llene de esa luz, de ese amor fantástico que llega de la familia, de amigos, de mucha gente. Increíble que la gratitud llene los espacios de nosotros como seres humanos. Hay personas que lamentablemente son tristes, que su vida es como amargada, que de todo se quejan, y eso les hace mal. Hoy día se quejan porque hace frío, más ratito sale el sol, se quejan porque hace mucha calor, se quejan porque comieron mucho, se quejan porque tienen hambre, se quejan esa gente
0: porque se tiene que levantar temprano, porque se tiene que levantar tarde, hay de todo.
1: Entonces dejémonos de quejar. Pensemos en la gratitud. Hay que ser agradecidos de la vida, de que tenemos una nueva mañana, que podemos sentir el frío, que podemos sentir el calor. Imagínense cuánta gente está en el hospital y que lleva meses y no sabe lo que es que le llegue un rayo de sol o la brisa helada del viento o sentir el agua. Es increíble. Vamos a ir agradeciendo, y si usted se acostumbra a agradecer, va a olvidar esa ola de negatividad y su vida va a ir cambiando. Mi consejo de hoy día es eso: agradezcan, sepan agradecer. Yo agradezco por lo lindo, por lo bueno, por lo malo, por la tristeza, por la alegría. Yo agradezco por todo. Es increíble cómo la vida, el infinito, te cambia el chip, sí, y empiezas a generar puras cosas positivas. Créanme que es así. El que cree, que lo haga, y el que no, que siga igual su rumbo. Pero es
0: pero nunca
1: así.
0: Es tarde para cambiar.
1: Claro. Nunca es tarde. Entonces hay que hacerlo así, porque las personas que se quejan después se acostumbran a quejarse. Y siguen, y si hoy día se quejan por 5 cosas, mañana va a ser por 6, y de aquí al otro mes se van a quejar hasta por respirar. Entonces, pongamos ese freno a la quejedumbre, ese freno a la negatividad, y empecemos a sonreír. Y si tenemos que llorar, lloremos, votemos, descarguemos nuestra mochila y hagámoslo con energía positiva, con amor, podamos... energizarnos con alegría, saber respirar y saber dar gracias por todo lo que tenemos.
0: Así es, pues, Mónica. Por acá nos vamos a ir con más saludos, Mónica. Tengo muchísimos saluditos a esta hora de la mañana. Gladys Cortés, ahí le envía una flor, un abrazo.
1: Ay, Gladysita. Besitos para ti, Gladysita. Un abrazo grande para ti y para Sarita Olivares de ahí de Huatulame. Un besito grande para ellas.
0: También por acá Fanny Tapia Pizarro dice: buen día, chicos. Moni, pero qué gusto que estés de regreso. Cariños inmensos desde Coquimbo de parte de Maxi y Mía. Que tengas un gran fin de semana.
1: Maxito, me llena el corazón, mi niño hermoso. Un besito grande para ti y para Fanita, por supuesto. Un besito grande.
0: Susana Ramírez nos dice: hola, buen día, Mónica, Bernardita, Rodrigo, qué bueno que ya están de vuelta, muchas bendiciones.
1: Gracias, Susanita, gracias.
0: Yarela Solar Tirado: buen día, señora Mónica Rodrigo, acá como siempre escuchando a lo Mónica a tu servicio. Me alegro mucho que esté de vuelta con su programa, Mónica.
1: Muchas gracias, se pasaron.
0: Juan Cuevas, no sé cómo lo hace, pero ahora no escribió. El hombre, pero hace de todo.
1: Sí.
0: Dice por acá: bienvenido a la nueva temporada de Aló Mónica, después de esta penita que luta su corazón, como hacía tanta familia que han perdido un familiar. Que Dios les dé consuelo y esperanza, que este programa pueda aportar un poquito de alegría a su familia. Y vamos, que el amor que se puede, dice por acá, vamos, amor que se puede, y hacer lo que nos gusta con todo mi apoyo, que Dios los bendiga.
1: Sí, hoy Noel es un apoyo fiel a 100%. Muchas gracias porque ha estado conmigo a pie de cañón, con la familia, y bueno, sé que contamos con él para todo. Hoy día sí, ya se inició, sí, como nuestro móvil. Sí, así que un besito grande, muchas gracias y harto ánimo, porque tiene muchas cosas que hacer en el trabajo, con la familia y conmigo, que como dice mi hermano, ahí no sé cómo lo hace. Pero muchas gracias, mi querido Juan Fernando.
0: Consuelo Sandoval ahí desde Purranque también nos dice por acá: mucho cariño para ustedes en este nuevo inicio.
1: Purranque, qué linda, sí. Mi querida Consuelo, saludo para ti y para don Feliciano, que los recordamos con mucho cariño. Un besito grande.
0: Y por acá envía un saludo de cumpleaños, Consuelo. Dice por acá que envía un saludito muy especial a su amiguita del alma, Florina Rojas Paz, que hoy día está de cumpleaños, que la quiere muchísimo allá desde Purranque, donde hace mucho frío a esta hora también. ¿No?
1: Bueno, ahí con la música del cumpleaños la andamos buscando.
0: Ahí ya está sonando.
1: Ahí está, de parte de Consuelo Sandoval para...
0: nuestra amiga Florina Rojas Paz.
1: Florina Rojas Paz, de parte de Consuelito, que cumpla, señora Florina Rojas, muy feliz cumpleaños. De acá de Chañar al Alto, de Aló Mónica, de Radio Dimensión 93.9 FM.
0: Que sea un gran día, que Dios la bendiga y la acompañe hoy siempre, y que siga cumpliendo muchos añitos más. Tengo más saluditos, Mónica.
1: Ya.
0: Por acá me escribe María Jiménez Ramos, se dice por acá: buenos días, Bernardita, Rodrigo, amiga Mónica, me alegra de tenerte, dice por acá. Linda. Muchas bendiciones para todos, de vuelta, dice, a la Radio Dimensión.
1: Muchas gracias, Jimena, te pasaste.
0: También por acá Nélida Pereira dice: hola, familia Dimensión, qué bueno que hayan vuelto, dice, se les extrañaba. Muchas bendiciones en esta nueva temporada de Aló Mónica.
1: Gracias, Nélida Pereira, cariños para ti, para tu familia, para Ruth, para siempre, ellas están pendientes, así que muchas gracias.
0: Magdalena Araya dice por acá: saludito para Benny, para ti, Rodrigo, qué lindo verlos y escucharlos junto a Moni, dice por acá, y le envían también muchos saluditos para usted.
1: Oye, yo quiero saludar con mucho cariño a mi querida Loreto Cortés, vecina, ya, que nos regaló algo exquisito para nuestro paladar ahí. Mi mamá, mi hermana y yo estamos muy contentas. Y también saludar a Silvita, ¿eh? Silvita, ya, nuestra querida cantautora Silvita Araya.
0: Ah, sí, ¿ah? El otro día Clarita se acordó muchísimo de ella.
1: Claro, sí. A ella también con su esposo Don Orlando, que también nos hicieron llegar un regalito ahí a mi casa. Ha habido mucha gente muy preocupada de nosotros, así que muchas gracias, señora Silvia. Muy, muy rico todo, así que muchas gracias también para mi querida Janet Delgado, con ese pancito amasado exquisito que siempre me manda, así que muchas gracias.
0: Muchos saluditos. Sí, ahí para tanta gente ahí que la regalonea muchísimo.
1: Sí, mucho. Sí. Así, no se preocupen porque yo no hago dieta, no estoy para adelgazar. A esta edad lo único que queremos es comer, pasarlo bien, ¿o no? ¿O
0: sí,
1: no?
0: Bueno, yo estoy ahí como con un poco de dieta así, ¿eh? Ah. Ahora estoy caminando 40 minutos todos los días desde el instituto hasta donde me quedo.
1: Ah, ya. Sí, lo veo un poquito más, sí, delgadito. Yo, pero me refiero yo que de esas dietas extremas para hacer.
0: Ah, ya no, ya no estamos jodiendo. Joelma Fuentes Tapia dice: buenos días, Mónica y Rodrigo, que tengan un exitoso comienzo de programa. También envía ahí muchos saludos. También nos escribe María Inés Araya Ardiles: buenos días, señora Mónica, Bernardita, amigo Rodrigo, le deseo todo el éxito al programa, muy contenta de escucharlos nuevamente.
1: Ay, gracias, qué lindo se siente. Mire, si ustedes estuvieran, Rodrigo, dígale usted, ¿cierto que se siente esa energía acá en los estudios?
0: Estamos como irradiando ahí energía positiva y que nos irradia la gente en realidad, porque de verdad que nos transmiten todo ese empuje para estar acá.
1: Es el cariño, es esa fuerza, esa energía que nos entregan y las ganas que estemos, y eso es el cariño que se ve reflejado. De verdad que hemos sembrado en buena tierra y muchas gracias a ustedes por estar ahí con nosotros.
0: Tengo más saluditos, Mónica, que no paran los saludos. Ya. María Lila Araya dice: buen día, Bernardita, Rodrigo y Mónica, un gusto de saludarles, muy contenta de que el programa esté de vuelta, que les vaya muy bien, un gran abrazo.
1: Gracias, María Lila, un fuerte abrazo para ti también, un besito grande, grande.
0: Carmen Roja Plaza: hola, muy feliz regreso al programa, lo Mónica, suerte y bendiciones, soy fiel al programa, dice por acá.
1: Muchas gracias, yo también tengo saludos de Katy Hidalgo de Malpaso, nos saluda y también está muy contenta con el programa. La señora Iris Sidman dice: arriba el ánimo, vamos para adelante. Nosotros igual le mandamos mucha energía positiva a ella, que también sigue como fiel, no solamente auditora, sino que también auspiciadora de nuestro programa.
0: Buenísimo, pues gracias por estar y confiar en el algo, Mónica, tu servicio.
1: La gente de La Chacarilla, besitos grandes ahí para la familia de don Germán Fuentes, todas sus hijas, hijos, nietos, su señora, así que un saludo grande para don Germán Fuentes ahí en La Chacarilla, para Julia Cepeda y familia también en La Chacarilla, para nuestro amigo Luis Cornejo, un saludo grande, grande que nos han escrito tempranamente acá en nuestro WhatsApp.
0: Marcia Castillo Araya ahí desde Los Tapias se nos dice: saludo, Moni querida, gran labor la que hace, Dios que te dé mucha, mucha, mucha salud, energía para tener mucho más de Aló Mónica.
1: Así es, oye, cuénteme. Después de esta tanda de una canción,
0: ¿ya?
1: Les voy a contar algo que está pasando en el sector Los Rojas. Uh-huh. Y también en Los Morales, que tenemos ahí una situación que nos acaban de informar. Así que vamos a ir a esta canción. No se vayan, sigan en nuestra sintonía.
0: Vamos y volvemos.

0: Ok, estamos ya de vuelta con su programa Aló Mónica, a tu servicio. Ya 4 minutos nos separan ya de las 11 de la mañana. Mónica Olivares.
1: Ahí sí. Acá seguimos, queremos mandar varios saludos porque, mire, tengo pero lleno el,
0: celular. Acá, mire, estamos en la misma radio.
1: Oh, está lleno de saludos. Muchas gracias, se pasaron. Una amiga nos escribió de Los Morales, que fue operada de un ojo, de tenía un tumor en el ojito. Entonces, vamos a recabar más información para poder ayudarla con algunos premios, para una rifa, ir ayudando. Tenemos nuestro team que va a seguir funcionando, que son las chicas que nos ayudan a vender números, como está Magdalena Araya, está la Orlanda, Olivares, Mónica, Miriam, Pascualita, Jimena, y siempre están las chicas ahí apoyándonos en masa para recabar más información.
0: Muy bien,
1: pues. Y después de las 11:10 más o menos, les vamos a contar una situación acerca de la reforestación de el sector Los Rojas por el tema del canal y la limpieza que se ha hecho ahí, y también la gente que ha ido a botar basura. Entonces se viene un tema bastante interesante. Y queremos comunicarles también todas las ganas que tenemos, porque vamos a participar en este lente noticioso que va a tener su propia cortina, que lo vamos a estar incluso en la semana dando noticias de las que encontremos por diferentes partes de nuestra comuna.
0: Y tenemos, la gente se puede comunicar también
1: con nosotros, conmigo, claro, a mi celular, y me dice: Mónica, ¿sabes qué? Aquí está pasando esto, y vamos a ir con el lente noticioso ahí con mi móvil a ver qué es lo que está pasando. Vamos a sacar fotos, vamos a hacer una inspección ocular del tema y vamos a hacer la denuncia que corresponde para seguir apoyando y ayudando en lo que sea. Oiga, tenemos ahí el saludo de César Lorca, que es ginecólogo obstetra y que es el jefe de la unidad que tiene que ver con todo ahí en el hospital de ginecología, y también el control de embarazos, y se une a nuestro panel así de forma definitiva.
0: Bienvenido.
1: Sí, mire, escuche el saludo de él.
0: Vamos con aquí.
2: Hola, Mónica, te habla el doctor César Lorca. Quiero aprovechar esta oportunidad para enviarte un saludo muy cariñoso y darte una afectuosa bienvenida de regreso a tu querido programa radial Aló Mónica, a tu servicio. La verdad es que tu presencia se echó de menos. Así no es. Solo por quienes siguen fielmente tu programa, sino también por quienes valoramos el enorme aporte que realizas día a día a través de la radio. Tu forma cercana, amable y siempre dispuesta a escuchar ha logrado acompañar a muchas personas, convirtiéndose en una verdadera compañía para la comunidad. Por eso, me alegra profundamente saber que estás nuevamente en el aire, retomando este espacio que con tanto cariño, dedicación y compromiso has construido a lo largo de los años. Estoy seguro de que tu audiencia también estará muy contenta de volver a escucharte. Con esa energía positiva, calidez humana y vocación de servicio que te caracterizan. Te deseo el mayor de los éxitos en esta nueva etapa. Mucha alegría, salud y satisfacción en cada programa. Recibe un gran abrazo y todo mi cariño. Qué bueno tenerte de vuelta acompañando a tantas personas a través de las ondas radiales. Bienvenida nuevamente, querida Mónica, y que sigan los éxitos de Aló Mónica, a tu servicio. Nos vemos.
0: Muy bien, pues. Es como una voz en off.
1: Sí, tiene la voz así, sí. César. Así que ahí está el doctor César Lorca, ginecólogo, sí. Así que muy contenta, pues, porque hay gente, hay muchos amigos, muchos profesionales ahí que nos están apoyando, y te juro, todos los días me llaman y con mucho cariño. O sea, no es necesario que esté en el programa para que ellos sean mis amigos, vienen de antes, entonces están ahí con todo el apoyo. Y quiero mandarles un saludo cariñoso a todos ellos, y gracias por estar. Y lo otro que te iba a contar es que, bueno, todos saben que mi querida amiga de corazón, Ivonne Guerra Aguilera,
0: ¿Quién ahí enviamos saluditos también a la Radio Alondra?
1: Sí, Radio Alondra, que es dueña junto a su esposo, mi amigo Carlos
0: ahí
1: Araya.
0: Escuchamos el matinal que hace Carlos. Sí. Voy viajando por ahí en Ovalle y lo escucho un ratito. Sí. Saluditos para él.
1: Sí, bueno, le cuento al tiro que él quería que salieran las ondas de radio de nuestro programa a través de Radio Alondra. Y le dije, espérate un poquitito que yo que esté mejor, con mayor energía para sacarlo al aire allá en Ovalle, porque hay mucha gente que nos escucha, así que Carlos nos va a ayudar con eso. Él nos quiere allá en Radio Alondra. Buenísimo. Entonces se hace un... Me dice, si yo conecto y sale el tiro la radio. Entonces vamos a ir de paso a pasito, le dije yo a mi querido Carlos Araya, el esposo de Ivonne. Mi querida Ivonne ahora es delegada...
0: Presidencial,
1: sí, de la provincia de Limarí, que ha estado muy bien evaluada. Que le quiero mandar un cariñoso saludo y cuento con todo el apoyo de ella. Y voy a contar algo que pasó el miércoles pasado en el Palqui.
0: ¿Ya?
1: Había más de 50 carabineros, estaba la PDI, fuerzas especiales, estuvo el delegado regional, señor Pinto, me parece que... Vega.
0: Ah, ya.
1: El alcalde, mi amigo también, Cristian Herrera Peña.
0: Saludito para él.
1: Sí, y muchas autoridades. Uh-huh. Para dar inicio que hay más carabineros en la comuna de Montepatria, que va a haber mayor fiscalización.
0: Y se ha notado.
1: Sí. Se ha notado. Hubieron... 40 infracciones, no solo por neumáticos lisos, sino que muchos vehículos que estaban sin su padrón. Vehículos que incluso estaban notificados como vehículos robados en Santiago.
0: Creer.
1: Sí, le cuento. Y hubieron dos detenciones.
0: ¿Ya?
1: También ahí detrás de la bomba bencinera del Palqui, por mucho tiempo había mucha gente que estaba ahí allegada, tomaron un lugar que pertenecía a la línea férrea.
0: Ah, sí, eso sí estaba enterado, de la toma que hubo ahí.
1: Hubo una toma ahí, también se hablaba de mucha droga. La cosa que eso fue desalojado y se limpió todo eso, ese sector. Ha ido Ivonne con carabineros, las fuerzas PDI, las fuerzas necesarias y acompañada también del alcalde de la comuna a muchos operativos. Y se viene un operativo acá a Chañaral Alto. En grande, en masa, con las autoridades, con la PDI, fuerzas especiales, carabineros y todo lo demás. Un día X que nadie sabe y van a venir a hacer un allanamiento, un montón de cosas acá en Chañaral Alto para ir limpiando un poco a los sectores donde hay mayor tráfico de droga en sí y la ley también que va a ir cambiando, que si tú te pillan con uno o dos papelillos...
0: Está en el Congreso eso, ¿no?
1: Claro.
0: Sí, está en discusión.
1: Ya no te van a tomar detenido que era por consumo, sino que por tráfico. Entonces hay muchas cosas.
0: Y va a quedar
1: cosas
0: en un registro.
1: Claro.
0: En un registro de... no me acuerdo el término, pero era como un registro delictual de la persona. O sea, va a quedar marcada la persona si lo pillan.
1: Claro, y si después vuelve a reincidir, lo van a tomar detenido sin mayor... acceso a la libertad. Entonces hay cosas que van a ir cambiando y se ha notado un poco de limpieza, digamos así, en lo que tienen que ver con las cosas delictuales, los robos y ese tipo de cosas que yo estoy pidiendo para Chañaral Alto, porque hay mucha gente que con tanto esfuerzo le roban sus paltas, los frutos, que a veces ni siquiera son para vender, son para disfrutar con su propia familia. Sabemos quiénes son los mismos, y ya no queremos que se haga vista gorda de esto, sino que realmente las personas se vayan detenidas, se vayan con el castigo que corresponde, y para que haya mayor, no solo fiscalización, sino tranquilidad en nuestro querido Chañaral Alto.
0: Y en lo alrededor igualmente.
1: Exacto. Claro. Entonces queremos escuchar este saludo de la delegada presidencial Ivonne Guerra Aguilera.
0: Lo tenemos acá, vamos con aquí.
3: Hola queridos amigos y amigas.

0: para que continúe con este programa tan hermoso como es Aló Mónica a su servicio. Solo me resta entregarle todos mis éxitos, mis parabienes, para que sea nuevamente un programa muy, muy escuchado. Y además que tenemos esa voz inconfundible de Mónica que va a estar acompañándoles. Con el cariño de siempre, querida amiga, el mayor de los éxitos, bendiciones y éxito. Tu amiga Ivonne Guerra, hoy delegada presidencial de la provincia de Limarí.
1: Ahí está, pues.
2: ¿Qué más se puede pedir? Muy agradecida a mi querida Ivonne Guerra, que me está escuchando y me mandó un mensajito, un besito grande, te quiero mucho. Saludos ahí a la tía Walda, a mi Carlitos chico, y ya Carlitos ya tiene...
1: No, ya es grandote. Que también ¿quién lo vio ahí en el colegio? Sí, y ahora bien alto ahí el hombre. Así. ¿En qué está?
2: Tiene una oficina de corretaje de propiedades. Está haciendo clases.
1: Felicitaciones,
2: sí,
1: Carlos.
2: Está haciendo clases en la universidad. Aparte de eso, está tomando otros cursos. Está de presidente regional de la UDI en la parte juvenil. Uh-huh. Y tiene varias otras cosas que tienen que ver con veterinaria. Ahí lo está haciendo de...
1: Multifuncional,
2: sí,
1: totalmente.
2: Sí, tiene a quien salir, pues. Sí. La mamá y el papá. Así que ahí un saludo también a mi tía Walda, a Carlos papá, a mi querida Ivonne y por supuesto también a mi gordito Arnaldo, que es el hermano, el único hermano que tiene Ivonne, y a Pamela, la esposa de él, que están todos escuchándome ahí en Montepatria.
1: Muchos saluditos y muchas gracias por estar ahí con nosotros en el programa Aló Mónica, y que seguramente ahí vamos a tener contacto en algún momento con ella en algún próximo programa.
2: Sí, porque aparte de eso estoy contando con todo el apoyo y el respaldo de ella para también ir conectándonos, ir en ayuda de varias familias. Tú sabes que se acerca la época de invierno, sí, y hay que canalizar, y yo lo voy a hacer a través de formularios, de cosas que vamos a hacer como programa, porque es fácil decir, oye, yo estoy acá, estoy allá, y llegar y ayudar. Nosotros vamos a tener que ver, fiscalizar ir en ayuda de gente que realmente lo necesite.
1: ¿Viste? Muy bien, pues, me parece, pero perfecto. Mónica, voy a irme con más saluditos y de ahí,
2: ya,
1: ahí
2: ya,
1: le
2: perfecto.
1: Doy el pase para que usted ahí dé también los saluditos y también aquellas cosas también que nos quedan por comentar y por contar. Por acá nos escribe nuestra amiga ahí que está en la sintonía de la radio, Holanda Olivares. Nos dice, buenos días, ¿cómo están? Me alegro mucho que volvió a Aló Mónica a tu servicio. Que tengan un lindo fin de semana, que Dios me los siga bendiciendo, me lo dice por acá en el WhatsApp de la radio.
2: Ay, qué linda.
1: También Wenceslay Teodoro.
2: Wenchita, sí, besito. Wenchita, ahí está. Y a Don Teo también.
1: Dice, buenos días al programa Aló Mónica y a sus integrantes. Bienvenida y bendecido día para ustedes de parte de Wenceslay Teodoro, que les envía muchas felicidades.
2: Gracias, muchas gracias.
1: Don Raulindo Tapia nos dice por acá, hola, buenos días, Rodrigo, Mónica y Bernardita, deseale todo el punch a este y prestigioso programa como es Aló Mónica, que va en ayuda en bien de la comunidad. Deseale lo mejor y parabienes, y si se trata de ayudar a nuestros vecinos, estaré a su disposición.
2: Muchas gracias. Así es, pues. Vaya preparándose para ese plato único que vamos a hacer para Luz Marina. Ay, yo sé que va a estar el Yayo Uber, que también se integra ahí a nuestro programa, a ayudarnos como a mil. Y Raulindo, muchas gracias, chiquillos, por estar ayudarnos a siempre poder hacer cosas por la comunidad.
1: Así es, pues, grande don Raulindo Tapia. También por acá Fanny Tapia Pizarro les dice, les cuento que ayer fue el aniversario número 3 de la Academia Futuras Promesas de Máximo, dice mi hijo, y de mi sobrinito Juan Olivares.
2: Ay, mi sobrino.
1: Y ahí nos piden enviarle saludito y dedicarle el tema al crack, que ya lo tengo programadito, que va a ir en un ratito más.
2: Sí, es que sabes que los chiquillos están en una escuela de fútbol.
1: Ya.
2: El Tetey tiene 4 años, mi sobrino, regalón. Y metieron goles ahí con Maxito, buenísimo. Ahí nos vamos a ayudar a canalizar ayudas también con mis amigos de La Serena, porque son jóvenes promesas, como dice el título, ¿sí? el nombre que tiene la academia, ¿sí? Y uno se siente orgullosa que de tan pequeñitos vayan incursionando en lo que es el deporte.
1: Así es, pues.
2: Felicidades.
1: Y qué mejor, y es sano también, sí, estar ahí con el deporte y de hecho, el deporte es lo que ayuda a tantos niños y jóvenes a no caer después en un futuro en algo, en algún vicio, qué sé yo. De hecho, eso se ha plasmado también en la misma Academia Huracán, donde tantos jóvenes, sí, están, pero metidísimos ahí con sus logros, con sus metas, así que saluditos también a todo el,
2: sí,
1: plantel de la Academia Huracán.
2: Saludos ahí a la Academia Huracán, a todos los

0: que hacen deporte ahí, al Club Deportivo Estrella de Oro de los Tapia, al Club Deportivo Atahualpa, San Lorenzo, Independiente, y si se me queda uno, avíseme nomás.
1: Estrella de San Marco
0: Estrella
1: también.
0: Estrella de San Marco, pues, que somos bien escuchados en San Marco también, ¿eh? Así que un saludo grande, grande para todos los chicos que hacen deporte, los crack también, todo sí, lo que es deporte, pues, es bueno.
1: Así es. Por acá Magali Cortés Araya dice: hola, buen día para todos. Bienvenida, Mónica, que tengan un excelente programa. Y nos está escuchando ahí en el local, seguramente.
0: Ay, gracias, chiquillas, que les vaya súper bien. Ah, con este gran emprendimiento que están haciendo.
1: Sí, nos sorprendieron a todos,
0: sí,
1: con esto.
0: Y de hermanos. Y resulta, nosotros también con mis hermanos tenemos nuestra propia empresa y nos ha ido bastante bien.
1: Qué bueno, Mónica,
0: y es bonito, y es bonito, ¿cierto?
1: Sí.
0: Hacerlo así con energía. Eso es lo que quería mi padre y así se hizo estando
1: y
0: en vida.
1: Y es la mejor forma de honrar también.
0: Claro, ellos, y seguirlo, claro. Sí.
1: Así es.
0: Muy, muy bien.
1: Puri Adones, buenos días, Mónica y Rodrigo. Buen regreso de Aló, Mónica. Muchos saluditos.
0: Gracias.
1: La concejala Merimora no puede faltar, por supuesto,
0: no.
1: Por acá. Nos dice: saludos, amigos, que sea una hermosa jornada y me alegra muchísimo la reactivación del programa.
0: Muy bien, muchas gracias. Ya te habíamos saludado, querida Mary. Esperamos contar prontamente contigo acá en los estudios para poder ir en ayuda. Hay algunas cosas que se quedaron el año pasado en el tintero. Espero que este año se puedan
1: canalizar o hacer.
0: Hacer, que ya sean hechos concretos. Entonces, un saludo grande también para Mary Mora.
1: Muy bien, pues muchos saluditos, concejala. Saludito también a Carla Vega, que ahí también nos dice: hola, hola. También envía sus saludos. Fernanda Araya Vergara, qué linda palabra, tu energía traspasa la pantalla, te veo y te escucho desde Santiago, envían ahí un gran abrazo.
0: Ay, qué linda, muchas gracias, un abrazo grande, grande ahí para ti, para que se pase el frío y sigamos adelante, ¿eh?
1: Pedro Castillo Ulloa nos dice: muchas gracias y apoyo, Mónica, por tus lindas palabras para nuestra familia por la pérdida de nuestra hermana querida Carolita. Gracias a todos por acompañarnos en este momento de tristeza para nuestra familia. Un gran abrazo, cariños.
0: ¿Quién lo manda?
1: Pedro Castillo Ulloa,
0: sí,
1: hermano de
0: sí,
1: de Carolina,
0: Pedro,
1: de...
0: sí, un abracito. Sí, sí, me mandó un mensaje igual por interno. Creo que escuchó mis palabras que salen del corazón. Oiga, mire, quieren mandar Carlita Vergara del sector Los Rojas.
1: ¿Ya?
0: Un saludo grande para Felipe Rojas Fuentes, que estuvo de cumpleaños.
1: ¿Ya?
0: El jueves pasado, hijo de Yasmina y Roberto Carlos. Así que ahí va el saludo.
1: Claro que sí, así que le enviamos un saludito grandotote, ¿cierto? Esperando que sea una jornada maravillosa, que lo regalonen harto nomás en este día para
0: Felipe Rojas Fuentes. Ah, de parte de la familia Rojas Vergara y de parte de nuestra amiga Carlita, de su tío Leo, ahí es hijo de Yasmina Fuentes y de Roberto Carlos Rojas. Así
1: muy
0: que
1: bien,
0: un saludo,
1: pues,
0: grande para Felipe.
1: Muy bien, pues que la pase, pero espectacular.
0: Vamos a un tema, ¿sí?, musical, y vamos a volver con el tema que tenemos para hoy, que tiene que ver con la reforestación del sector Los Rojas y qué es lo que está pasando en nuestro medio ambiente. Ahí, ¿eh?, con una gran conversación que tuvimos con nuestro amigo Luciano.
1: Muy bien, pues saludito ahí para nuestro amigo Luciano Araya. Vamos a la música y volvemos.

0: Estamos de vuelta, 11 de la mañana, 20 minutos. Seguimos en vivo y en directo con su programa Aló Mónica, tu servicio.
1: Así es, querido Rodrigo. Oye, nuestro lente noticioso de Aló Mónica esta vez corresponde al sector del Canal Grande, que como todos saben, hubo una tremenda polémica, que si se cerraba, no se cerraba, si se cubrían. La cosa es de que ha sido entubado en su gran mayoría, porque el Canal Grande es un canal privado que pertenece a los personeros regantes del río, del Canal Cogotí.
0: ¿Ya?
1: Donde su presidente es Francisco, Francisco González, contarles que hay una parte que se dejó libre en el sector Los Rojas y se transó mediante personas que se hicieron cargo de representar las fuerzas vivas, digamos, del pueblo, que estaban en contra que se cerrara y que, pero las cosas tienen que ir avanzando en medio de diferentes polémicas y siempre hay gente que va a estar en oposición, otras a favor. Lo importante de acá es que va a llegar un poco más agua a través de los entubados, porque no se va a perder ni una sola gota, que quedaron sectores abiertos, obviamente sí, como 120 metros en un sector, y para que no se perdiera esa naturaleza viva que era la que se luchaba. Y se hizo un convenio con CONAF para reforestar, porque iba a morir mucha naturaleza en ese momento, y CONAF contrató unas personas jóvenes para que limpiaran alrededor, sobre todo alrededor de la cancha de la Atahualpa, donde hay muchos árboles que iban a ser sacados para que pasaran los camiones, qué sé yo. Y los chicos, debo decirlo a cargo de ahí de Luciano, si me está escuchando, que nos llame, limpiaron y se fue tanto las ganas de limpiar que empezaron a limpiar más allá de lo que ellos tenían que limpiar.
0: Yeah.
1: Entonces sacaron cantidad de botellas vacías, pero cantidad. Ahí yo recibí un llamado de Luciano que necesitaba si podíamos conseguir el camión de la municipalidad, que fueron en dos ocasiones a retirar cantidad de botellas vacías. Pero de verdad fue, tenemos la fotografía, fue fulminante la limpieza que hicieron, porque si por ejemplo se tenían que ir a las 5, los chiquillos seguían hasta las 7, 8 de la noche limpiando.
0: Hay de todo allá,
1: claro.
0: Echaron de todo en ese lugar.
1: Claro, entonces limpiaron porque se va a hacer una reforestación. Habían 6 personas trabajando y se abrió un cupo nuevo y ahora hay 7 personas que están trabajando. Quedó ok, nada que decir de eso, y felicitar a los chiquillos. Incluso uno de los jefes le llevó una máquina a Luciano para que todo lo que encontrara de ramas, de parras a veces que quedaban a los costados, a las orillas, fueran eliminadas a través de esta como polvera para reducir las ramas y quedara dentro de la naturaleza del sector del Canal Grande. Dicho esto, les quiero contar que los chicos están muy enojados y tienen toda la razón. Luciano se comunicó conmigo, me mandó fotos que ya nomás las van a ver.
0: De hecho, ya estuvimos mostrando
1: algunas. Y fueron en camioneta a botar basura, personas de acá de la Villa 89, a botar basura, escombro, un montón de cosas, a un lugar que estaba limpio después de haber estado tan cochino por años. Los chiquillos lo limpiaron y van y botan escombros, botaron basura, papeles, y más de eso, se orillaron ahí en forma circular haciendo mofa de lo que habían limpiado los chiquillos y se pusieron a tomar. Entonces yo quiero pedir, por favor, nuevamente, que lo hemos dicho reiteradas veces en otros programas, que pasa un camión de la basura los días martes y los días viernes en nuestra localidad de Chañaral Alto, que venden bolsas de basura grandes donde ustedes pueden echar esta basura y esperar el camión y echarla en ese contenedor que es para basura. Y no irla a botar a sitios heriazos en diferentes partes de nuestra localidad.
0: Sin olvidar que son espacios públicos.
1: Claro, claro. Y esto que están haciendo en un espacio público, uh-huh, como dice Rodrigo, en un lugar donde estaba limpio, donde hubo una responsabilidad, unas ganas de un grupo de jóvenes de dejar totalmente limpio, de botellas, de basura, de escombro, y que había quedado totalmente liso. Entonces, la impotencia, la rabia, el enojo que tienen los chiquillos es totalmente válido.
0: Y justificado.
1: Claro, sí. Porque no pueden personas que se les olvidó botar la basura o que les es más cómodo echarla a una camioneta, irla a botar allá donde está limpio. Quiero decirles que esta persona está identificada, que se va a hacer la denuncia, que yo lamento bastante, porque es una persona de acá, de la Villa 89. Se encontró documentos de esta persona y la denuncia la está haciendo Luciano. Y cómo la gente puede decir, oye, queremos que el canal siga abierto, que la naturaleza, que cuidamos la naturaleza, si es la misma gente que va a echar basura, que va a sepultar nuestro santuario natural que tenemos. Y Chañaral Alto es muy lindo, el sector del río es hermoso, aunque no vaya agua, ver las piedras, ver algún día va a llover mucho y vamos a tener mucha agua en el río, pero mientras tanto no seamos de aquellas personas que, ay, porque no pasa más agua, vamos a ir a tirar refrigeradores, cocina, lavadora, coches de guaguas en desuso. Por favor, se lo pedimos de corazón. Yo lamento profundamente que se haya ido a botar esta basura, estos escombros, a un lugar que costó semanas en limpiarlo, donde se va a colocar una cantidad de árboles maravillosos que van a ir creciendo de a poco y para que les den sombra.
0: Pero que esperemos que no vayan y le vayan a destruir las mismas personas o otras personas también.
1: Claro.
0: Porque de verdad que de repente nos sorprenden que no tengan esa conciencia y finalmente generen ese daño, Mónica. Continúe nomás, le pido las disculpas.
1: No, pero quería comentar no, si tenemos que conversarlo, está muy bien. Es que es verdad, o sea, la impotencia que sienten los chiquillos que conversaron conmigo es, pero, y tienen toda la razón, Rodrigo. Si tú estás mostrando ahí la fotografía, ¿sí?, te puedes dar cuenta que ahí estaba limpio, que hay partes de tierra que está, los chiquillos incluso barrieron. Entonces, que te vayan a botar escombros porque quieren, donde en un, y gente de acá de la Villa 89. Entonces, ¿cómo se puede arreglar esto? Con un parte municipal del sector del Departamento de Medio Ambiente, uh-huh, ese es un parte, con un parte de carabineros, porque se va a hacer la denuncia, la van a hacer los chiquillos, y ir reporteando, porque no puede ser esta situación. Aparte que el daño que genera al ambiente, el mal olor que después desprende, hay gente que pasa por ahí, hay niños que pasan por ahí. Tenemos que luchar nosotros por mantener nuestro medio ambiente natural, sano, limpio, y es para nosotros mismos. ¿Cómo no les va a gustar ver nuestro entorno, nuestro querido Chañaral Alto, que es tan lindo, en buenas condiciones, limpio?
0: Es como que sienten rabia por el medio ambiente, de verdad que uno no logra entender por qué llegan a esta situación. Sé que muchas veces antiguamente se tenía esta costumbre, pero actualmente tenemos que ir cambiando. O sea, no podemos seguir esperando, ¿cierto?, que que dejemos basura tirada en el río y que cuando haya agua se la lleve el río. No, eso ya no eso es desactualizado totalmente de la realidad que vivimos hoy en día. Lo que estamos haciendo hoy en día es cuidar nuestro espacio, es cuidar nuestro medio ambiente, es cuidar nuestro entorno, mantener una actitud, ¿cierto?, limpia, ¿cierto?, en el lugar. Sabemos que de repente, claro, se puede ir a compartir algo, qué sé yo, y claro, de repente ocurre y está bien, pero llévense sus botellas, llévense su basura, pero no vayan al río y las dejen tirar ahí como que, no sé, como que el que le toca ser responsable a alguien y ese alguien tiene que hacerlo, ¿no? Pues si la responsabilidad recae en las personas que realizan lo que son estos actos y que son repudiables en la actualidad.
1: Exactamente. Y hay otra denuncia también, uh-huh, que se hace a través de la presidenta de la Villa 89, nuestra querida María Lila, quien le saludamos cordialmente. La vamos a invitar para que venga a nuestro programa, siempre con las puertas abiertas. Aparte que nosotros trabajamos con las juntas de vecinos, sí, trabajamos, somos un programa
0: mancomunado, se llama.
1: Claro, sí, somos un programa mancomunado que nos gusta trabajar con las fuerzas vivas, nos gusta trabajar con la gente, y que eso es bonito, porque nos damos la mano entre todos, sí, y podemos hacer grandes cosas sumándonos uno a uno. Y ella me está contando que en la esquina de Ignacio Carrera Pinto se retiró un contenedor que había allí para cuando pasaba el camión. Entonces ese contenedor parece que se juntaba la basura ahí.
0: Perfecto.
1: Y ahora no, entonces la gente va, llega y la bota. Entonces, ¿qué produce? Que los perros que andan por todas partes saquen esa basura, que llegan y la tiran ahí porque pueden bajar a una calle más abajo y dejarlo donde corresponde, uh-huh, hasta que pase el camión y atrae moscas, suciedad, y pasan los niños por ahí que van del colegio. Entonces está muy preocupada. Esto ocurre en la esquina de la calle Ignacio Carrera Pinto
0: Mónica,
1: necesitamos, ¿sí?
0: Sí, disculpe que le interrumpa, que tenemos contacto telefónico con el alcalde de la comuna de Montepatria, ahí don Cristian Herrera Peña. ¿Cómo está, alcalde? Buenos días. Bienvenido. Aló, Mónica, a tu servicio, pues.
1: Exacto, estamos de vuelta.
2: Volvió la Mónica por ahí. Oiga, saludarte, Mónica, saludarte, Rodrigo, a ver, ni ahí que están. Y contentos de poder estar nuevamente ahí saludándoles, agradeciéndole que retornar el programa y también para poder conversar de todos los temas como lo hemos hecho siempre. Y bueno, y agradecer a la sintonía también ahí en Radio Dimensión de Cheñaral.
1: Muchas gracias, pues sé que anda velozmente por todas partes ahí nuestro querido Cristian Herrera, nuestro querido alcalde. Aplaudirlo por muchas situaciones que han ido pasando en diferentes sectores de nuestra comuna que se extiende por tantas partes, y bienvenido para ir contando ya en los diferentes programas las actividades que se van realizando y concretando tanto con nuestra municipalidad, con el trabajo que hace nuestro alcalde y con nuestra comuna de Montepatria.
2: Sí, hay un par de cositas, Mónica, aprovechar también de contarte. Yeah. Algunas positivas y otras que no se nos han dado bien en las últimas horas. Partir en Chañaral Alto mismo, donde anunciamos al inicio de la semana, el día martes, aprobamos en el Consejo la inversión que vamos a hacer del royalty minero, de recursos que llegan al municipio y que nosotros hemos tomado la definición de no gastarlo en fiesta, de no gastarlo, que bien se podría, sino gastarlo principalmente en infraestructura para nuestra comuna. Y ahí en el Estadio del Pueblo de Chañaral Alto vamos a hacer una sucursal de nuestro gran proyecto, que es el Centro de Acondicionamiento Físico que tenemos en Montepatria, en el sector del camping, que anualmente recibe cerca de 700 personas que permanentemente están yendo a nuestro gimnasio, nuestro CAF. Y Chañaral Alto también, ahí en el Estadio del Pueblo, con recursos royalty, vamos a habilitar un CAF, un Centro de Acondicionamiento Físico, para que todos aquellos que les gusta la actividad física y aquellos que quieren iniciarse también tengan la oportunidad de un centro de acondicionamiento físico de alto nivel. Nosotros tenemos un número importante de jóvenes, de adultos que vienen de Chañaral Alto a nuestro gimnasio en Montepatria, y además el programa de adultos mayores que también una vez al mes se van también a hacer ejercicio, así que eso es una muy buena noticia para Chañar al Alto con estos recursos. Bueno, hay otras obras más que anunciábamos, como la ampliación, perdón, la construcción de un centro de neurodivergencia, donde está nuestro centro TEA, que nos quedó chiquitito. Vamos a hacer un centro TEA con recursos municipales del Royalty Minero, también lo vamos a construir, y bueno, y hay varias otras iniciativas que también fuimos anunciando. Además, también en Chañar al Alto tuvimos que tomar una medida que a lo mejor estéticamente no se ve bien, pero en nuestro hermoso parque Chañar al Alto, que debemos cuidarlo, protegerlo, nos habían denunciado por ahí la María Lila, el Pedro Pereira, de que existían animales que se estaban metiendo, principalmente caballares que estaban entrando al parque Chañar al Alto, destruyendo los jardines, destruyendo las instalaciones. Y así, si bien es, no es culpa de los caballos, porque aquí no son responsables los caballos, aquí hay dueños de sus animales que no le brindan ni el suficiente cuidado ni la suficiente protección, y que los entregan. Nosotros vamos a perseguirlos, ¿eh?, de verdad, porque creemos que es, y además hay una ley que lleva a la protección animal, entonces no es posible que estén sueltos, porque hoy día dañan el parque. Y instalamos unas rejas que, como bien lo digo, a lo mejor no se ven estéticamente, son estas vallas papales de nuestros eventos, que se fueron instaladas ahí de manera provisoria, pero lo importante es que la comunidad y los dueños de los caballos entiendan que tiene que existir protección, porque si no van a venir multas, y viene una situación que creo que es desagradable para todos, pero también nos hacemos cargo de lo que nos van contando nuestros vecinos, de lo que nos van señalando, para poder ir tomando las mejores medidas para ir preservando y manteniendo principalmente estos espacios que nos costaron tanto realizarlo en buenas condiciones y que sea para el uso de la comunidad.
1: Así es, aunque se vea estéticamente feo, es para proteger en los jardines de nuestro parque, para que no sigan siendo destruidos. Yo vi denuncias de María Lila, de Pedro Pereira, de Gillian.
0: Y la radio también nos llegaron.
1: A la radio. Claro. Nosotros,
2: también les avisaron a ustedes. Sí, allá, sí. Mira, sí.
1: La verdad que nosotros estuvimos persiguiendo por mucho tiempo los caballos cuando teníamos el programa anterior, y estuvieron mucho tiempo como con sus dueños, porque estábamos persiguiendo. Nosotros llamábamos a carabineros de Montepatria, incluso de Ovalle, porque a veces Chañar al Alto no daba abasto porque son muchos los caballos. Un día los contamos y eran 79, hicimos la denuncia acá y se pasó esto. Y ahora que estuvimos en receso estos tres meses...
2: No se pueden ir en receso, ¿va? No se puede ver que las cosas empiezan a pasar cosas cuando van a receso.
1: Entonces empezaron a pasar estas cosas y qué bueno que el municipio va a perseguir a los dueños de los caballos, porque son muchísimos, para que no hayan estos problemas. A veces los vimos el año pasado comiéndose el pasto de la plaza de Chañar al Alto. Andaban por diferentes partes. Yo creo que ellos pueden andar por el río, pero no por las calles. Aparte que pueden ocasionar accidentes, también el susto que se llevan personas que a veces transitan. Entonces, agradecer, porque lo único que está haciendo el municipio es cuidar que nuestro parque no quede sin jardín, producto que se lo coman el pasto, los animales, y también las fecas que dejan. Entonces, agradecer por eso. Y también para este gimnasio, para que la gente nos entienda, que vamos a tener acá en Chañar al Alto, y así no concurrir hasta Montepatria, porque se produce un lleno total, y poder tener más cerca ahí, Rodrigo, vamos a tener que ir a hacer un poquito de gimnasio.
0: No, también.
1: Así que muchas gracias por eso y por todas estas actividades que se están realizando. Contarle que la gente del Palqui, sobre todo la Villa Sur, está muy contenta porque lleva años sin alcantarillado, y ya me comunicaron que se está trabajando arduamente por el alcantarillado que va a haber en la Villa Sur del Palqui. Así que ahí, felicidades, alcalde, por eso, por todas las becas, que fueron más de 600 que lograron los niños, los estudiantes de nuestra comuna recibir, y que eso nunca antes se había visto. Cada vez fue en aumento de 300, 400, 500, ahora más de 600, y son cosas que son muy importantes de destacar y que la gente también lo sepa, y también en conjunto con las otras autoridades y de nuestra cabecera comunal como el alcalde, poder hacer estos operativos con carabineros, con la PDI, con las fuerzas especiales, para ir derrotando los robos, la droga y tantas cosas que han ido sucediendo en nuestra comuna.
2: Sí, hay harto tema ahí, Mónica, que tú, como bien planteas, lo de las becas, que también fue una decisión de entregarle a todos los jóvenes que postularon a la beca. No dejamos ninguno afuera y lo tomamos de una manera. Nosotros todos los años hacemos una cuenta pública que para nosotros es fundamental, es súper importante para transparentar lo que estamos haciendo hacia las comunidades, hacia los dirigentes sociales. Y este año la hicimos más chiquitita. Dijimos, ¿saben qué? Hoy día las necesidades de nuestra comuna son otras, la vamos a transmitir, la vamos a hacer más chiquitísima en el colegio de la Villa El Palqui, en un horario donde no llegó mucha gente, porque era un horario en la tarde, y precisamente era para poder dar difusión, hacer una transmisión más que la cuenta pública mismo, y ahí logramos ahorrar unos recursos, y esos recursos los inyectamos hacia las becas para no dejar a ningún joven que cumplía con los requisitos afuera, que no fuera concursable, finalmente fue para todo, y esas son las decisiones que uno va tomando, que prioriza qué es lo más importante, qué es lo fundamental. Y en esto, Mónica, yo sé, esa es una muy buena noticia, pero también tenemos que hacernos cargo de situaciones que están pasando. Hay noticias que están circulando a través de los medios de comunicación, a través de las redes, de un par de situaciones graves que sucedieron en nuestro liceo Eduardo Frei Montalva, donde hay dos situaciones, hay una riña que se produjo en el establecimiento durante la semana, una pelea entre dos alumnos que dejó un alumno con heridas graves, hablamos de una fractura, y que se adoptaron los protocolos dentro del liceo para poder frenar esta situación. Fue una pelea entre dos jóvenes, que es lo que nos comunicó el director del establecimiento educacional. Y junto con ello, además, se provocó otro procedimiento donde también funcionaron los protocolos del liceo y detectaron un alumno que estaba con droga en su mochila y fue denunciado por el propio liceo, entendiendo que es un delito, entendiendo que son las situaciones que se tienen que llevar y es el protocolo que tiene que adoptar el liceo ante este tipo de situaciones. Son dos situaciones que se dieron casi juntas, con separación solo de horas, y que viene a empañar un tremendo trabajo que se está haciendo ahí en el liceo. Yo lo único que quiero pedir es que, primero, se entienda que nosotros hemos tomado el liceo y el establecimiento con sus protocolos, con sus equipos directivos, con sus profesores, con sus asistentes de la educación, han adoptado las medidas y los protocolos que establecen, y por eso estas situaciones se han abordado. Por eso se descubrió el tema de la droga, no se escondió, no se tapó. Algo que pasa en muchos establecimientos educacionales, bueno, sí. Nosotros lo denunciamos porque es como tiene que ser. Y lo segundo, que no se estigmatice, por favor, a nuestros alumnos del Liceo Presidente Eduardo Frei Montalva. En el liceo estudian personas jóvenes que son muy buenas personas, que son muy buenos alumnos, que van a ser nuestros futuros profesionales, no por hechos puntuales, profesionales, técnicos o lo que requieran ser, pero no por hechos puntuales se estigmatice que son todos iguales. Eso no es así. Nuestros protocolos y nuestros sistemas están funcionando y por eso se ha logrado abordar estas situaciones. Y como lo digo, nosotros, Mónica, aquí damos la cara por lo bueno. Cuando hay que dar explicaciones también se dan. Cuando hay que señalar lo que está pasando también lo hacemos, siempre de frente a nuestra comunidad.
1: Así es, de frente siempre a la comuna, a la gente. Y qué bueno que el liceo toma esta decisión de no solo darlo a conocer, sino también
0: de denunciar,
1: claro. Porque como usted bien lo dice, prácticamente se podía haber quedado calladito, haber guardado la basura bajo la alfombra, pero prefirieron hacerle frente a la situación, y para sirve de lección también para lo que viene detrás, que nadie va a esconder nada, que se va a ver nuevos casos, va a haber también las denuncias correspondientes, y así ir en la lucha diaria para que cada día seamos mejores como profesores, como alumnos y también los padres en la casa. En conjunto con la autoridad se puede hacer estas cosas que realmente Yo me saco el sombrero porque me imagino lo difícil que tiene que haber sido para el director, para los profesores, para ustedes como autoridad, y no hacer un llamado, como usted dijo, a no marcar a los demás alumnos con que todos son iguales, porque la cosa no es así.
2: No es así, y aquí es un joven, efectivamente, el que está con la mochila y está con drogas, pero aquí hay un adulto detrás. Exacto. Y a ese adulto es al que tenemos que perseguir. Al joven tendremos que estar con él, acompañándolo también,
0: reinsertándolo,
2: en términos de poder ver cómo, reinsertándolo, claro, obviamente, claro. Es un joven que puede haber cometido un error, pero aquí hay un adulto que lo utiliza. Hay un adulto el que cultiva, porque el joven estudia, es un estudiante, el que cultiva, el que le pasa la droga, y a ese es al que le hemos pedido a las policías que hay que detectar quién es, porque esto no es un tema del joven. Él es un burrero, es utilizado, es usado para un microtraficante, narcotraficante que le entrega la droga. Entonces, siento que tenemos harto que abordar ahí. Pues ya nos da pena, de verdad que nos da pena, nos da lata que este tipo de situaciones sucedan, pero las abordamos. Como bien dice Mónica, como dice Rodrigo, no las escondemos debajito de la alfombra, porque cuando se esconden debajo de la alfombra siguen creciendo y siguen aumentando. Las abordamos con seriedad, con compromiso, y cada vez que pase este tipo de situaciones, que pillemos droga dentro del establecimiento, vamos a hacer las denuncias, porque no queremos seguir permitiendo que jóvenes sean usados por adultos, por narcotraficantes que los utilicen para su negocio ilícito.
1: Así es que, bueno, fuerte y claro, querido alcalde, esperamos tenerlos con más noticias el próximo sábado. Agradecemos su saludo, el estar, el arduo trabajo y a seguir, pues. Usted lleva eso en su ADN, siempre se lo he dicho. De ahí hemos salido bastantes personas que nos gusta hacer servicio público y a continuar con mucha fuerza y seguir adelante. Así que muchas gracias, mi querido alcalde y amigo don Cristian Herrera Peña. Rodrigo.
2: Un abrazo, sí. Mónica, un abrazo, Rodrigo.
0: Igualmente.
2: Un abrazo, Bernie. Que estén muy bien y sigan adelante con este hermoso programa. Que estén muy bien. Chao, chao.
0: Alcalde, dígame. lo último, dígame, que no quería dejar pasar la oportunidad que tenemos este contacto para poder saber cómo ha estado esto del tema de la mosca a fruta.
2: Oye, hay una situación bien compleja con la mosca y la fruta. Nosotros el día lunes logramos establecer, porque fue un compromiso que se generó con la delegada Ivonne Guerra, con el Seremi de Agricultura, de iniciar mesas donde podamos ir avanzando en ciertos protocolos. Y el día lunes se inició la primera mesa, cumpliéndose este compromiso en términos de poder colocar al SAC con los productores para ver cómo podemos flexibilizar o hacer más conocidos los protocolos del SAC, porque ahí existe diferencia. Hubo un tema de un botadero por ahí que se había un video circulando que no cumplía con las condiciones. Nosotros lo fuimos a ver y claro, a nosotros, y en esto también pedirles en temas medioambientales y en todo este tipo de cosas, que está bien, graben el video, pero a la par hagan las denuncias respectivas, porque cuando se hacen las denuncias respectivas nosotros podemos actuar más rápidamente. Nosotros llegamos 3 días después, cuando llegamos al lugar parecía que estaba todo en orden. Hicimos nuestra denuncia también a Higiene Ambiental, que es quien tiene que autorizar este tipo de botaderos de fruta para que vaya y para que supervise. Lo hablamos con el SAC también, de que este tipo de situaciones se comuniquen de frente. No podemos seguir esperando que alguien tenga que denunciar. Y están sentados hoy día en una misma mesa para poder abordar estos protocolos del SAC y cómo podemos todos contribuir a que este bicharraco se nos vaya por fin, porque el daño que está causando en la pequeña agricultura, en la mediana agricultura, en la agricultura de exportación, en los empleos que se generan en la agricultura de exportación, es muy tremendo. Y nos queda pendiente la segunda mesa, que también está comprometida por el gobierno, donde no abordemos los protocolos del SAC, sino que veamos cuáles van a ser las medidas que nos permita entregarle apoyo económico a aquellas familias que estén sufriendo, o que les permita reconvertirse con recursos de Cercotec, con recursos de Corfo. Así que ahí, bueno, estamos a la espera de esa mesa, que esperamos también concretar, también con productores, siempre con los productores que ellos mismos eligen, a ellos se ordenan, a ellos nos eligen, saben que ellos nos van a representar con estos productores para también ver de dónde sacamos recursos para poder inyectar a las familias. ha sido lamentable lo de la mosca, de verdad que nos tiene una situación bien compleja en términos económicos. Uno lo ve a diario, hay productores que lo llaman, a uno le dicen lo que están viviendo, que no pueden sacar sus paltas hoy día. Vienen los duraznos también, que tienen poca duración arriba del árbol. Entonces, si se demoran mucho estos procesos, que algo que hemos logrado hacer en la última semana, de que se demore mucho menos la autorización para que les permita cosechar. Eso es un avance, pero el avance más importante es que logremos echar este bicharraco de nuestra comuna de Montepío.
1: Muchas gracias por todo lo que nos acaba de indicar. Y antes de terminar, contarle, alcalde, que en el sector de Los Rojas, los chicos a cargo de Luciano Araya limpiaron, porque van a reforestar, van a dejar ahí todo ok. Usted me prestó un camión 2 veces para retirar basura, 2 veces más para retirar botellas, que lo hicimos en ese entonces cuando estaba todavía nuestra amiga Eli La Flor, que le deseamos los mejores para bien a ella, que lo hizo muy bien, se fue al extranjero ahora nuestra querida Eli, y nos ayudó a dejar todo esto limpio. Ahora fue una camioneta con patente, con todo, y fueron a botar basura. Entonces yo quiero pedirle ahí a usted que hable con el Departamento de Ambiente del municipio. Yo voy a mandar a Luciano para allá, a los chiquillos que limpiaron, con videos, fotografías, para hacer la denuncia correspondiente, porque es gente de la Villa 89.
2: Hagámoslo. Yo creo que la mejor manera de tener una comuna limpia es denunciando a los cochinos que la ensucian. Porque aquí no, la basura no llega solo a las quebradas, no llega solo a los lugares. Y además que nosotros tenemos el vertedero abierto de manera gratuita.
1: Exacto.
2: Para que puedan ir de lunes a sábado a dejar su basura.
1: Y entonces, pasa un camión.
2: No hay ninguna justificación para que la gente bote basura en los lugares no permitidos.
1: Exactamente, además pasa un camión lunes y viernes y siguen, van a dejar en la noche, los perros dejan la escoba también por las calles, así que vamos a empezar a hacer las denuncias correspondientes. Muchas gracias por este contacto, querido alcalde, y que le vaya muy bien, y a seguir de frente como solo usted sabe hacerlo.
2: Un abrazo para ustedes, Mónica, Bernie. Y que, bueno, Rodrigo, que estén muy bien y que sigan con el éxito del programa. Un abrazo.
0: Igualmente, chau, chau. Alcalde, gracias, cuídese, chao. Ahí teníamos al alcalde de la comuna de Montepatria, don Cristian Herrera Peña, que nuevamente nos acompaña en esta temporada de Alo Comunicativo.
1: Ahí vamos a estar con todas las noticias, como él dice siempre, de frente, para decir todas las cosas buenas, las malas, lo que se está haciendo, las gestiones, porque él es una persona que gestiona, que desarrolla y que hace muchas cosas por su comuna sin importar nada. Él lo hace, y vamos a seguir contándole lo que está pasando en los diferentes sectores de nuestro querido Montepatria, esta linda tierra de Valles Generosos.
0: Muy bien, pues Mónica, hacemos una pequeña pausita musical. Vamos. Para irnos al sorteo, porque tenemos
1: claro regalo, sí, el día de hoy. Por ahí. Supuesto, ahí nos vamos con el sorteo.
0: Muy bien, pues vamos a la música y volvemos en Alo Mónica, tu servicio.

0: estamos de vuelta en su programa, Aló Mónica, a tu servicio. Ya nos van quedando poquitos minutos ya para el mediodía. Por acá me voy a ir rapidito con los saluditos. Veamos, por acá, Ruth Pereira dice, buen día, Rodrigo y Mónica, todo el éxito en este inicio de programa. También Edith Araya Tudillo, buenos días para Rodrigo y mi querida Mónica y para su programa, mucho éxito y bendiciones. Al igual que Alejandra Toledo, buenos días, Mónica, Rodrigo y Bernardita, que tengan un lindo día, hermoso programa, mucho éxito. Mónica.
1: Es que estoy tan emocionada, más de 500 mensajes, sí. Chiquillos, muchas gracias. Mensajes, visualizaciones, más de 5.000. Tenemos también correos, Messenger, muchas gracias. Un saludo rapidito ahí a Margarita Araya, Macarena Rojas de La Serena, Guillermo, para nuestra querida amiga María Lila, también para Isabel Araya, Martita Julieta, que está en Ovalle, para Edith Castillo, Karina Rodríguez, Soledad del Cerro Alegre, nuestro amigo Luciano, para Pedro Castillo desde Santiago, para Yaquita también de Santiago, Milda Rubi de Ovalle, para Cecilia, Katy Hidalgo, Rosita Fuentes, Nélida Pereira, Cata Fonda, para nuestro amigo Alfredo Villagrán, Yorca Rojas, Paulita Pizarro, Nadia Cortés, Ivón Cortés Mura, Teresa Araya, Mirna Olivares, muchas gracias, querida prima, también para Elida Collao, que está en Concepción, Loreto Cortés, Cecilia Araya Toledo, Janet Delgado, para nuestra amiga Carlita Vergara Valdés, para Juan Fernando Cuevas, Natalier, nuestro amigo Nata desde El Palqui, para Anita León del Palqui, Orlando Olivares, para Mario Tapia Yáñez, también que nos escribió desde Coquimbo, Jessica Pérez desde Los Morales, Magdalena Araya, Eli, mi querida Eli Bravo, Pascualita Robles, Fanny Consuelito, que también nos escribió, para Tamara, para Susanita de acá de Chañaral Alto, nuestro amigo Raulindo Tapia, La Huenchita, para mi querida Connie Dominga, Julia Guayinga, Patti, y también para mi querida Paulina Cortés. Así lo hice rapidito, Ivonne, sí. Castañeda, para Camilos, para toda mi familia que está ahí, para Jacqueline Díaz Moroso, para nuestro amigo Mauricio Carter, su oficial de acá de Chañaral Alto, para Lorena, Jessica, para nuestros amigos de el baile de El Palqui, los bailes esos amorosientos que se están dando ahora, para Peluquería Salomé, para mi familia, para Pequita, Barbarita Pizarro, María Rojas de los del Tome, para todos, muchos saludos, muchas gracias.
0: Saludo también rapidito ahí para Dominga Castañeda, Mariela Acuña, a la Radio Comunitaria Chilecito, a Lorena Fernández Silva, a Jimena Olivares Barraza, a Isabel Araya, a Sara Araya Elgueda, a Yeya Márquez también, que está en la sintonía del programa.
1: Y para San Marco, para María Herminia Sarricueta, para todas sus hijas e hijos que están ahí, para mi amiga Yesenia Cortés, para Jenny de Conbarbalá, para todos, muchas gracias.
0: Muy bien, pues estamos listos entonces ya con el sorteo, ahí que Benny me indique la cantidad nomás para yo ingresarla de inmediato acá a la tómbola para poder ir ya con lo que es el sorteo del día de hoy. ¿Cuánto tenemos? Ya, ok, aquí le ingreso al tiro nomás el número acá a la tómbola de los que alcanzamos a anotar, porque nos escriben desde todos los lugares. Saludito ahí a don Conrado también, que ahí nos envía sus saluditos. Oiga. A Cecilia Araya y a Edith también, que están junto a nosotros.
1: Yo quiero hacer ahí, me voy a pasar un minutito, Rodrigo, pero quiero saludar con mucho cariño a don Honorio Cortés, ¿ya?, que fue operado satisfactoriamente hace 2 semanas. Le pusieron un bypass ahí en su corazón, que lo resistió, que lo queremos tener por mucho tiempo, sí, más, así que un saludo a mi gran amigo y a quien admiro mucho, don Honorio Cortés, y a toda su familia, Magali, a su señora, a sus hijos, nietos, a todo don Honorio, un abrazo grande y que siga para adelante.
0: Así es, pues, así que saludito ahí, don Honorio, cuídese harto nomás, muchas bendiciones para usted y para toda su hermosa familia. ¿Vení algo más? No,
1: estamos listos. Vamos al sorteo.
0: ¿Qué tenemos para el día de hoy, Mónica?
1: 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Y también tenemos un termoventilador eléctrico. Este es muy bueno, es pequeñito para la habitación. Uh-huh. 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
0: ¡Oh, pero completísimo!
1: Completísimo. Y son de muy buena marca. La cafetera es Madensa y el termoventilador eléctrico es Kioto. ¿Qué
0: muy
1: le parece?
0: Bien, pues. Buenísimo, pues.
1: Sí, súper bueno, bueno, bueno. Así que vamos el próximo sábado. Nuevamente vamos a seguir con otros premios para que nuestra audiencia agasajarla con harto cariño. Y muchas gracias nuevamente por haber estado con nosotros.
0: Muy bien, pues vamos a revolver la tómbola y al tiro, como siempre lo hacemos, revolvemos la tómbola y vemos quiénes ahí al tiro salgan lo que es afortunados o afortunadas. A ver, mucha suerte para todos. Revolvemos la tómbola y el primer número recae en el 38. El primer ganador, número 38, Benny. A ver, por acá la está buscando Benny ahí de inmediato. En nuestra tómbola que tenemos por acá. Lorena Fernández Silva.
1: Lorena Fernández Silva, y le digo que es de Coquimbo. Sí. Sí. Un saludo, querida Lorena, para ti, tu mamita Silvia, y también para la tía Claudina, y un besito grande. Para allá se va esta linda cafetera.
0: Y nos vamos entonces con el siguiente premio que tenemos por acá. Vamos a revolver al tiro
1: nomás. El termoventilador, que es como una mini estufa y después en el verano le sirve como un mini ventilador. Qué cosa más rica ahí para su habitación en estos días de frío, ¿no?
0: Así es, pues, Mónica. Número 19, Benny. 19. Carmen Rojas Plaza.
1: No es de las que yo conozco, así ya. Que Carmencita Roja.
0: Me parece que lo escribió en Facebook ella, ¿no?
1: Sí. Ahí Bernardita se comunica con ella durante la semana para que Carmencita Roja lo venga a retirar en horario de programa y de oficina, que es hasta la 1 de la tarde, ¿cierto?
0: Así es, de lunes, bueno, ahora estamos de lunes a domingo en realidad, pues. Exceptuando los feriados.
1: Sí, lo estaba escuchando los domingos. Sí. ¿Ah?
0: Así que ahí para que puedan venir en la mañana preferentemente, bueno, en la tarde ahí es cosa de coordinar para ver ahí algún horario.
1: Así es, y nos encontramos el próximo sábado a partir de las 10 de la mañana. Mientras tanto, vamos a tener este horario más adelante, cuando me vaya sintiendo mejor, lo vamos a ir alargando más adelante y cada día va a ser mejor. Muchas gracias por su apoyo, por su respaldo, por esta gran audiencia que hemos tenido. Muy agradecida a mi querida Radio Dimensión 93.9 FM, junto a mi querido partner, mejor que Rodrigo Daer. Gracias. Junto a Bernardita, a las chicas Team, a mis queridos auspiciadores. Comenzamos el próximo sábado. Muchas gracias. Dios mediante, siempre le doy las gracias a mi querido Dios, a la Virgen, a mis seres de luz. Muchas gracias y seguimos adelante con éxito, fuerza, energía y mucho amor, que es lo que la lleva para cualquier cosa, es el amor.
0: Muy bien, pues lindas palabras, Mónica, un tremendo abrazo. Sí. Harto ánimo nomás. Ahí yo veo ahí a su papá bien contento allá, sí, arriba, que está con nosotros ahora en la radio. Usted,
1: contento, sí, orgulloso, pues. He hecho todo lo que él me dijo, así que muchas gracias, me lo dio todo mi papito. Y saludos también para mi familia y también para Juan Fernando, que corre conmigo para todas partes, a mi mamita hermosa regalona y a mi hermana que está ahí en la casa.
0: Buenísimo, pues. Uh-huh. Saludito para todos, nos encontramos el próximo sábado, 10 de la mañana.
1: Acá, sin falta, gracias.
0: Chao, chao.

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1: Señor locutor, ¿quiere hacerme el favor de decirme qué horas son?
2: 12 horas, 5 minutos.
1: Gracias, muchas gracias.
3: Virgen y Señora Nuestra de la Merced, a ti suplicamos que mediante tu maternal intercesión ante tu Hijo Jesucristo nos alcance la verdadera libertad de los hijos de Dios y nos hagas libre de cualquier esclavitud, de modo que experimentemos en nosotros la alegría de la salvación. María, Merced de Dios, regalo de Cristo a los hombres, la Trinidad Santa te envió a chañar al alto como mensajera de libertad y misericordia, para que, por medio de Cristo Jesús, mostrarte como corredentora, mediadora y madre de todos, eres ternura de Dios para los pobres. Madre de la Merced, enséñanos a valorar nuestra fe cristiana, haznos capaces

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defunción. Tenemos el sentimiento de comunicar el sensible fallecimiento de quien en vida fuera, don Luis Armando Hidalgo Cisterna, quien paz descanse. Su cuerpo está siendo velado en Avenida La Feria, quiero decir, calle Líder, Ovalle. Su velatorio se va a realizar en Santa Rosa. Misa y funeral serán dados a conocer oportunamente por nuestra emisora. Repetimos, tenemos el sentimiento de comunicar el sensible fallecimiento de quien en vida fuera, don Luis Armando Hidalgo Cisternas, quien paz descanse. Su cuerpo está siendo velado en Avenida La Feria. Su velatorio se va a realizar en Santa Rosa Ovalle. Misa y funeral serán dados a conocer oportunamente por nuestra emisora. Este comunicado lo envía la familia.

0: Hola, ¿cómo están? Muy, pero muy buenas tardes. Bienvenidos ya y bienvenidas a la hora de informar, información con contenido a través de la Radio Dimensión FM 93.9, radiodimensionfm.cl y también a través de nuestro Facebook Live. Ya nos encontramos con Yanna. ¿Cómo está Yanna? Muy buenas tardes.
1: Hola, buenas tardes. Buenas tardes a todos nuestros radioescuchas de Chañaral Alto. La comuna y el mundo entero, como dice Leandro, que en un ratito más se integra. Bien, la verdad que bien, con frío en la mañana, pero ya a esta hora está bastante más agradable, va a ser calorcito y como siempre recomendamos que se cuiden con los cambios de temperatura, que eso es lo complicado después para los resfríos.
0: Así es pues, ahí es donde viene la trampa y uno cae enfermo, sí, pero no, automáticamente.
1: Yo estuve tantos días resfriada que fue el terror.
0: Me imagino, ahí la notamos varias semanitas ahí delicadas de salud, amiga Yanna, pero lo importante es que ya está bien.
1: Sí, sí, gracias a Dios ya estoy bien. En todo caso, igual me quedo como una carraspera, ¿eh? Y yo creo que eso hay que ver después, bueno, cuánto tiempo más dura.
0: Así es. Bueno, a cuidarse nomás, Puyana.
1: Exactamente.
0: Hoy día tenemos varios temas que tratar, temas que faltaron por cerrar el programa pasado y temas también que vamos a ir tratando en el programa. ¿Qué tenemos para el día de hoy?
1: Ya, hoy día vamos a hablar, vamos a desarrollar un poquito más el concepto de default, que significa que un país en el fondo se endeude tanto como hoy en día Chile lo está haciendo, por más de 6.200 millones más, aparte de lo que ya estamos endeudados. Vamos a hablar sobre eso, qué conlleva ese endeudamiento para un país y por qué generalmente se puede llegar a endeudar tanto un país. Y también vamos a hablar del 3% de reducción que tiene que ver con la salud, con el Ministerio de Salud, que es el MINSAL. Ahí vamos a ver también qué significa esa reducción de un 3%, que finalmente en la negociación que se hizo en el Congreso, en el Senado, llegó a un 2,5% de reducción, no es el gracias a Dios no fue el 3%, sino que el 2,5%, que aún es bastante para la salud pública, porque generalmente el presupuesto de la salud pública, la mayor partida de ese presupuesto se lo lleva la atención primaria, o sea, vale decir hospitales, Cefán, policlínico, se lleva casi el 89% de ese presupuesto. Entonces, ya un 2,5 igual es bastante.
0: Muy bien, pues vamos a ahondar en esos dos temas que tenemos para el programa del día de hoy. Y obviamente vamos a saludar a continuación a nuestros auspiciadores, pues, ¿ah? Sí. Que hacen posible que La Hora de Informar esté al aire junto a ustedes.
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0: Ahí estaban los auspiciadores que hacen posible que La Hora de Informar esté al aire junto a ustedes a través de la Radio Dimensión FM. 12:38 y ya vamos, cierto, a tratar los temas del día de hoy. Yanna, la escuchamos, somos todos oídos.
1: Somos todos oídos, yo también. ¿Vamos a poner la presentación? ¿Sí, ya
0: sí,
1: está?
0: Okay, sí, no se preocupe.
1: Bueno, el programa pasado quedamos con el tema también que lo íbamos a desarrollar un poquito más, porque también me pidieron que desarrollara... Más que nada, ¿qué significaba que el país se endeudara en 6.200 millones de dólares? Ya. Que es en el fondo lo que el ministro Quirós le está pidiendo a los senadores y, bueno, al Congreso y al Senado, que aprueben esta noción de aumento de deuda interna del país. Bueno, es un poquito complejo, la verdad, no es tan fácil. Explicarlo, porque muchas veces hay conceptos que uno no maneja. Yo la verdad que estudié bastante el tema, pero obviamente hay muchos conceptos financieros que de repente cuando uno no está acostumbrada al tema financiero puede que se haga un poquito complejo, pero tratamos de hacerlo lo más simple posible.
0: ¿Ya?
1: ¿Ya? Entonces vamos a la primera diapo, Rodri.
0: Perfecto.
1: Ya, entonces, como les comentaba, el ministro Quirós pidió al Congreso que se aumentara el endeudamiento del país. Ese endeudamiento significa que Chile está pidiendo 6.200 millones de dólares más. Eso nos sitúa, nos mantiene, la verdad, en una posición no muy cómoda, porque estaríamos al límite del endeudamiento de un país, o sea, al 45% del PIB, que eso es bastante, la verdad, ¿ya? Y nosotros hablamos hace un tiempo atrás qué significaba el PIB, ¿no? Uh-huh. Que es el indicador económico fundamental de una economía, y ese es el indicador que habla qué tan sana está la economía de un país de forma interna, estamos hablando, ¿no? Entonces, eso nos permite ver cómo están los recursos, cómo se maneja la economía del país y qué tan sana es esa economía en el país que nos encontramos. Eso es lo que mide, al final de cuentas, el PIB, ¿ya? Considerando, como les dije, todo lo que tiene que ver con la economía del país, los servicios y los bienes producidos dentro de nuestra economía. Esto no tiene que ver con economías externas, sino internas. Y eso, en el fondo,
0: le enviamos saluditos para él, que creo que en un ratito más se va a contactar con nosotros.
1: Claro. Y eso lo hace en un periodo determinado, a veces puede ser trimestral, o generalmente es al año, pero también puede ser trimestral, digamos que se hace esta medición. Eso es. Ya, veamos la segunda diapo, Rodri.
0: Ok, ahí estamos.
1: Ya, entonces la nueva deuda de país, motivo de la solicitud. Según el ministro Quirós, esta solicitud él lo realiza porque hay que hacer frente a compromisos estatales. Ya, el impacto global que durante el primer trimestre del 2026. Se estableció, no alcanzo a ver bien ahí, Rodri.
0: Se situó en 282.290 millones de dólares.
1: O sea, y ahora a eso le vamos a aumentar 6.200 millones de dólares más, ¿ya? La medida en realidad es como que no se entiende mucho, como que no tiene mucha coherencia para algunos economistas. Para otros a lo mejor sí, pero para algunos economistas no tiene coherencia. Yo en lo personal tampoco me es coherente, porque se nos está pidiendo, ¿no?, que se endeude al país por 6.200 millones de dólares, y a la vez se está pidiendo hacer una modificación tributaria a las grandes empresas chilenas, bajándoles los impuestos. Entonces es ahí como que no hay coherencia, ¿no? Como que cuesta tener una credibilidad de transparencia en la situación, porque uno si piensa y dice, bueno, pero ¿por qué nos están pidiendo endeudarnos más? Y por otro lado se está pidiendo rebajar la carga tributaria a las empresas grandes.
0: Pero
1: de este
0: esto
1: país.
0: ¿Será porque se estarán produciendo gastos mayores? ¿Qué estará pasando ahí?
1: La verdad, como mira, es bien complejo poderlo ver. Ahora, todos estos datos, por favor, yo los saqué de el portal de la Biblioteca Nacional de Chile. Ahí ustedes pueden ver todos los montos que yo le estoy nombrando. Uh-huh. Ahí está por transparencia. Pero la verdad que no, si yo lo veo, por ejemplo, las glosas, porque uno puede ver las glosas, todas las partidas de dinero que en el fondo se está pidiendo, o sea, en el fondo todas las partidas de dónde se va a invertir el dinero que Chile tiene, en el fondo, por decir, las arcas chilenas, no sé, tienen, vamos a bajarlo a nosotros, los humanos, porque esto es mucho dinero. Las arcas chilenas, supongamos, tienen 100 mil pesos, y ahí salen todas las partidas, no sé, 1.000 pesos a salud, 50.000 pesos a educación. Ahí uno puede ver todas las partidas, a dónde se invierte el dinero que los chilenos producen. Uno, por obviamente la extracción del cobre, que todos hemos dicho reiteradamente en este programa que ese es el bolsillo de todos los chilenos, ¿ya? Y porque es estatal. Porque a la hora que, si fuese privado, tampoco tendríamos tanto recurso con respecto a la extracción del cobre. Eso por un lado. Y también todo lo que se recauda como impuesto a los chilenos. Y esos impuestos tienen que ver con el IVA, las contribuciones, el permiso de circulación, etcétera. Lo que todos vivimos en el día a día. ¿Ya? Eso es el restante, digamos, de los impuestos que recaudan en nuestro país. El problema, vamos a la otra diapo.
0: Sí, vamos al tiro, ¿no?
1: Sí. El problema de riesgo de un endeudamiento excesivo, tenemos bueno, acá es bastante complejo. ¿En qué sentido? Que cuando un país se endeuda demasiado, lo que pasa es que los recursos que genera el país de forma interna hace que la mayor parte de esos recursos se tengan que ir a pagar esta deuda, esta excesiva deuda, los intereses de esta deuda, más la deuda, por supuesto, porque en todos lados cuando a uno le prestan plata, se lo prestan con intereses, nunca va a ser sin intereses, y eso lo tenemos claro. Y el Banco Mundial también funciona igual que todos los bancos del mundo, ¿no?, de todos los países. Entonces, ¿qué pasa? Nosotros nos endeudamos más como país, Entonces, los recursos que se generan a través de los IVA, de los impuestos, bueno, de todos los impuestos que ya conversamos, más la extracción del cobre, del royalty minero y qué sé yo, todo eso se va a ir a una arca donde obviamente se va a priorizar pagar esa deuda y pagar el interés de la deuda. Por lo tanto, al país le quedan menos recursos para destinarlos, por ejemplo, a salud, a educación, a todo lo que tenga que ver con los beneficios sociales de un pueblo. Eso es el coletazo que yo encuentro que es más directo para nosotros como ciudadanos de Chile.
0: Yana, ahora bien, ¿qué se pudo haber hecho para que la cosa fuera un poco distinta o diferente a lo que se está viviendo actualmente?
1: Mira, yo la verdad, en lo personal, siento que de partida no hacer esta reforma tributaria, porque claramente si se logra, significa que se va a recaudar menos impuestos en nuestro país, claramente. Ya, tampoco era que estuviésemos en quiebra, entonces tampoco se entiende esta solicitud de pedir más dinero al Banco Mundial, porque la verdad uno no entiende, si por mucho que hicieron toda esta propaganda de que el país se estaba cayendo a pedazos, al final tuvieron que rectificar porque no es así. Entonces, o les daban una sanción porque claramente estaban mintiendo, o rectificaban. Entonces después ya el discurso de que Chile se estaba cayendo a pedazos, la verdad no funcionó. Entonces, claramente, si ellos no logran demostrar que en realidad teníamos un hoyo financiero, ¿por qué estamos pidiendo más dinero? Eso es una cosa que, la verdad, no se entiende. Yo tengo una teoría, que es muy mía, y esto no lo ha dicho ningún economista ni nada por el estilo, es la teoría mía de la Yasna Castillo, ¿no? Kielbe. Es que, como vamos a tener menos impuestos, recaudación de menos impuestos, una vez que se apruebe la reforma tributaria, esos impuestos hay que sacarlos de algún lado. Lo que no se va a recaudar.
0: O sea, saldrá de todos nosotros.
1: Saldrá de todos nosotros con la deuda, que con este aumento de deuda a los 6.200 millones de dólares. Esa es una teoría mía. Yo creo en lo personal que eso va a ser así. De algún lado hay que sacar ese dinero que no se va a recaudar, porque es bastante, ¿no?, lo que no se va a recaudar. Entonces, como, porque está demostrado que esta reforma tributaria que están tratando de implementar y vender, porque eso es, no va a lograr generar empleos como ellos lo dicen. No van a venir empresas a Chile a invertir masivamente. Esto en Irlanda pasó. Google, yo di ese ejemplo, y ustedes lo pueden buscar en toda la información de internet. Google lo que hizo, se llevó todo lo que era la contabilidad y la finanza a Irlanda, pero no generó más empleo. Logró bajar impuestos porque toda finanza, toda contabilidad se fue para allá, pero ellos no invirtieron en el país, no reinvirtieron lo que ganaban en Irlanda. Entonces, y eso está más que probado, o sea, no es una cosa al voleo, sino que varios economistas lo han salido a comentar y lo han puesto como ejemplo, que no es en realidad, no va a generar el empleo que están vendiendo, que va a generar, más encima con una inflación que, bueno, porque uno de los coletazos de esto de endeudar demasiado a un país es que la inflación sube, porque tu dinero, el dinero de todos los chilenos, pierde valor. Entonces, al perder valor, el Banco Central necesita, y el gobierno necesita, que haya más fluctuante en el mercado. Por lo tanto, emite más dinero. Y eso hace que la inflación suba.
0: Ahora, Yanna, ¿qué cree que va a pasar de aquí a 4 años? ¿Puede que el país termine endeudado totalmente? O sea, que termine la gestión de este gobierno con deudas que no habíamos visto antes.
1: Bueno, esta es la deuda más grande de todos los gobiernos que hemos tenido de vuelta a la democracia. Yo, la verdad, en el tiempo de la dictadura es muy poco lo que sale, porque en el tiempo de la dictadura no se informaba nada, entonces como que era todo al voleo al final. Pero cuando volvimos a la democracia, claro, se empezó a informar cuáles eran las deudas que teníamos, qué tan endeudados estábamos. Y esta es la mayor deuda que ha generado un gobierno a nuestro país.
0: Complicado está la situación, por supuesto, que se está viviendo.
1: Y aparte del tema que hablábamos de las inversiones, para complementar un poco esa información, cuando tú estás demasiado endeudado, hay un riesgo país que se llama default. ¿Qué significa que uno caiga en default? Es que tú no puedas responder a las deudas que asumiste. Entonces, ¿tú crees que un inversionista que ve que Chile no es capaz de responder a las deudas que asume va a venir a invertir a un país tan inseguro como ese?
0: Difícil.
1: O sea, yo si fuera inversionista, ni loca, ni siquiera pondría depósitos a plazo en Chile, porque no me da ninguna seguridad que el día de mañana me lo paguen. Esto, Argentina, en el 2020 parece que fue, no me acuerdo. Hay que verificar ahí bien, Rodrigo, para no dar mal la información. No estoy segura, pero creo que en el 2020 o 2022 cayó en default. No, antes, en el 2019, no lo sé. Pregunta ahí, porfa, ¿cuándo cayó Argentina en default?
0: Ahí lo estoy investigando. Sí.
1: Bueno, cuando Argentina cayó en default, tenían una inflación...
0: El 2020, ¿viste? Argentina cayó en un déficit de su deuda soberana en ese año, cuando el gobierno no pudo hacer frente al pago de unos 500 millones de dólares en intereses de bono bajo la ley extranjera. Esta cesación de pago duró varios meses hasta que se reestructuró exitosamente la deuda en septiembre del mismo año. Aunque el país experimentó constantes tensiones con su reserva y el Fondo Monetario Internacional a lo largo de el 2022, el default formal y de gran escala de ese siglo ocurrió en la pandemia del 2020. O sea, en ese año en específico.
1: En ese año en específico, sí. Argentina cayó en default. Y eso era que no podía responder a la deuda que tenía. ¿Qué significó eso? Que tampoco era, no era confiable invertir ni siquiera en los bancos argentinos. O sea, ni siquiera los argentinos en ese tiempo, si mal no me equivoco, guardaban la plata bajo el colchón.
0: Para evitar situaciones que puedan perjudicarles, ¿no?
1: Tal cual. Sí. Y cuando fue el corralito en Argentina, ¿cuándo fue eso? Creo que fue en el 2014, si es que no me equivoco, o puede haber sido antes, 2001.
0: El 2001, el 1 de 2000, diciembre del 1.
1: Ya, el 2001. Sí. Pero creo que el 2014 también cayeron en default, si es que no me equivoco. Bueno, pero en el 2001, la gente se acuerda, Argentina creó este sistema que era el corralito, que era que no te permitían sacar tu dinero de los bancos. Yo no digo que en Chile vaya a pasar eso, simplemente lo que estoy diciendo es que cuando un país se endeuda demasiado, tenemos lamentablemente un riesgo país muy alto. Y cuando hay un riesgo país muy alto, es muy difícil que alguien venga a invertir a Chile. Esa es la realidad. Ninguna empresa grande va a venir a invertir a Chile, a no ser que sea China y nos compre la... Ese es otro tema.
0: Ay, ay, ay. Sí, porque... Este es un tema que vamos a seguir, por supuesto, a ir recabando información, seguirlo de cerca también, por supuesto, para ver qué es lo que ocurre y qué es lo que va ocurriendo en el tiempo.
1: Así es.
0: ¿Vamos a una pausa musical? Vamos a un tema musical para luego seguir con la hora de informar. Información con contenido en esta tarde de día 13 de junio, sábado, acá en Radio Dimensión.

0: Ok, estamos ya de vuelta, 1:02. Seguimos en la hora de informar, información con contenido, por supuesto, a través de la radio Dimensión FM. Saludando a todos quienes se nos vienen integrando a la sintonía de la 93.9, radiodimensionfm.cl, y también a través de nuestro Facebook Live. Yanna, bueno, tenemos otro tema acá, sí, de conversación, que tiene que ver con lo que ya adelantábamos al principio del programa, que es el tema del recorte del presupuesto de salud, Yanna. Uh-huh. ¿De qué, qué es lo que está pasando ahí?
1: Ya. Bueno, habíamos comentado el programa pasado que había un recorte del 3% en realidad, pero eso lo corregimos ahora porque... al final quedó en un 2,5%, pero que aún sigue siendo bastante para el tema salud.
0: ¿Ya? ¿Ya?
1: Y bueno, esto ustedes lo pueden ver, insisto, en www.bibliotecanacional.cl.
0: El BCN.
1: Claro.
0: Sí.
1: Y ahí se van a Ministerio de Hacienda, pinchan ahí, se abre una ventanita y ustedes pueden ver todos los montos, todo lo que estamos hablando en este minuto, si se quieren interiorizar un poco más sobre este recorte del presupuesto de salud, que como ustedes saben, todo lo que tiene que ver con salud es el MINSAL, que es el organismo encargado de la salud pública de Chile.
0: Perfecto. Bueno, acá tenemos, ya vamos a la, a sí, la siguiente página, por decirlo así. Tenemos lo que es el MISAL, tenemos el Ministerio de Salud, su Secretaría de Salud Pública, su Secretaría de Redes Asistenciales y FONASA dentro de este.
1: Exacto.
0: Tema.
1: Entonces vamos con, primero la como para tener una base y conceptos claros en el tema que vamos a tratar ahora. Entonces, Secretaría de Salud Pública enfocada en la prevención, promoción, vigilancia epidemiológica, campañas de vacunación y control de riesgos sanitarios. Esa es una de las funciones o áreas clave que tiene el MINSAL en nuestro país.
0: Yeah.
1: La Subsecretaría de Redes Asistenciales se encarga de coordinar y administrar toda la red de salud pública. Eso vale decir policlínicos, CEFAN, hospitales, todo lo que hospitales públicos, por supuesto, estamos hablando, ¿no? Hospitales públicos y las urgencias de nuestro país.
0: Yeah. ¿Ya?
1: Y a través de FONASA, que es el Fondo Nacional de Salud, el MINSAL administra el sistema de salud público y financia las atenciones médicas para millones de personas en nuestro país. Eso es.
0: Y tenemos también lo que es el Ministerio de Salud de Chile, que es el organismo del Estado encargado de la coordinación, sí, organización y de fijar las políticas públicas de salud para toda la población chilena.
1: Exactamente.
0: Uh-huh. Vamos con la siguiente entonces. Por acá tenemos lo que ya estamos hablando del recorte del presupuesto del Ministerio de Salud.
1: Claro. La verdad que el Ministerio de Salud abogan por eliminar este recorte, pero esta fue una reunión que se realizó el 20 de mayo de, o sea, hace 2 meses atrás, ya del 2026.
0: Hace un mes atrás.
1: Ah, claro,
0: sí, hace un mayo. Sí,
1: mayo, perdón, sí. Puse abril, claro, puse sí, abril, tienes sí, razón, la dislexia.
0: No se preocupe, que yo también paso por lo mismo, así que...
1: Bueno. Ya, bueno, existe como una molestia transversal del recorte del 2,5% del presupuesto del sector tiene que ver con el Ministerio de Salud. O la Comisión de Salud, que en ese minuto hicieron esta reunión para luego escuchar más detalladamente la decisión que fue de parte de las autoridades sanitarias y diversos gremios que aseguran que si se realizan recortes de programa que afectarían las prestaciones de todos los chilenos. Ya, eso fue un que se dio en la Comisión de Salud. Como les digo, el 20 de mayo del 2026.
0: De glose de los gastos.
1: Claro. Aquí, como yo les comentaba, ustedes pueden ingresar al portal y ver que el enfoque financiero el 89% de los recortes se destinan, de los recursos se destinan directamente a prestaciones de salud. O sea, cuando hablamos de prestaciones de salud, eso significa todo lo que tiene que ver con la atención a pacientes, o sea, urgencias.

0: no sé, al doctor, ¿cachai? Hace una consulta con un doctor, con, no sé, una curación con una enfermera, se sintió mal en la noche, iba a urgencia. Todo eso son las prestaciones públicas de la salud en Chile, ¿ya? Después tenemos la atención primaria, concentra la mayor cantidad de inversión, incluye la...
1: la urbanización
0: progresiva, me cuesta esa palabra.
1: Sí, también a mí.
0: Sí, en distintas comunas, ¿ya? Entonces, eso es todo lo que tiene que ver atención primaria, uh-huh. que se hace en los hospitales, insisto, en Cefán, en urgencia, eso es atención primaria, ¿ya? Y reducción del gasto, los ajustes se enfocan en limitar
1: ineficiencias
0: sí. operativas. O sea, yo la verdad, aquí tengo como una es una duda, más que nada, y ni siquiera es un cuestionamiento, es como una duda, porque ellos dicen que parte de la reducción no va a afectar, o sea, esta baja de presupuesto en la salud no va a afectar la atención primaria. Solamente va a afectar el tema de hacer más eficiente, por ejemplo, los convenios de medicamento, laboratorio, etcétera.
1: Que no deja de ser menor.
0: Claro, que no deja de ser menor, etcétera, etcétera. Yo no sé qué más eficiente se puede hacer un convenio con laboratorios y porque, por ejemplo, todos sabemos que cuando se compran medicamentos uh-huh. para el sistema de salud público, se hacen licitaciones donde gana la licitación que tiene menor valor, ¿no? Uh-huh. Entonces, ¿qué más eficiente podrían hacerlo? ¿Qué otro mecanismo podría haber que fuese más eficiente? En primer lugar, que sea transparente, ¿no? Porque eso... que efectivamente laboratorios que no tengan que ver con los amiguismos de los senadores, diputados, no sé, vicepresidentes, lo que sea, se gane esa licitación y efectivamente sea una licitación que es la más baja en el tema de los medicamentos para la población chilena. Entonces, si ya ese mecanismo está, y creo que eso se hace a nivel mundial, no es solo en Chile, y no solo en el rubro de la salud, también se hace en el rubro de la construcción, en montones de rubros o industrias de nuestro país que se licitan obras y muchas veces, la mayoría de las veces, no siempre, gana el que tiene menor valor, ¿no es cierto? Y se hace por transparencia cuando es público, cuando es privado se pamolla. Pero cuando es público se hace por transparencia. Entonces, esto se va a licitar en la forma que y además que es una forma que ya está regulada, ¿ya? No es, digamos, que se haga y mañana a mí se me ocurra crear una fórmula nueva y me digan que sí, que lo puedo hacer. No es así, porque todo esto está regulado por transparencia, por todo lo que tenga que ver, servicio de impuesto interno, qué sé yo, todos los entes que participan de esta noción. Entonces, es como difícil, encuentro, poder eficientizar más, a lo mejor, el tema de las licitaciones públicas para laboratorios que, en el fondo, fabrican medicamentos o producen medicamentos para la población chilena. Lo único que se me puede ocurrir que donde se pueda eficientizar más es que la gente no tome licencia y se vaya de viaje de placer. Eso claro. Es como que creo que podría, porque eso le costó muchos millones de pesos al país, porque es a nosotros a quien nos costó. Entonces, como que siento que por ahí podría haber un tema más eficiente, pero el resto...
1: Tendrían que aumentar mucho más la fiscalización ahí.
0: Tal cual.
1: Claro.
0: Y entonces, ahí uno se hace la pregunta, es, ¿tenemos los recursos o el Estado tiene los recursos suficientes para...

0: aumentar más las fiscalizaciones? Si hoy en día, por ejemplo, yo veo, hay gente que me comenta, ¿no? Uh-huh. En el tiempo, en el tema de esto, de las mandarinas, de, no sé, la uva, la pasa, qué sé yo. Yo siento que ahí hay muchos derechos laborales que son vulnerados. Y el Estado no tiene suficiente...
1: ¿Cómo cuáles, Yana?
0: Por ejemplo, no sé, a mí me contaban la otra vez que había un día que amaneció, parece, mucha neblina, estaba todas las mandarinas mojadas.
1: Con baja temperatura,
0: claro. El piso húmedo, qué sé yo. Igual hicieron a la gente ir a cortar las mandarinas.
1: Entiendo que muchas veces se recomienda no realizarlo bajo esa...
0: En esas condiciones, claro. ¿Te das cuenta? Porque ante todo tiene que haber una...
1: El verano, Yana, igual. Pues, claro. Cuando tenemos estas temporadas, cierto, de altas temperaturas y de repente... Claro, hay empresas que han tomado la determinación de que hayan unas horas de descanso para que los trabajadores no tengan problemas con las altas temperaturas que tenemos acá en la zona, pero hay otras que les da lo mismo y siguen trabajando ahí con 40 grados de temperatura al sol y más, diría yo, y aún así siguen en eso. O sea, ese es otro de los temas que hemos tratado bastante acá en la radio.
0: Estamos hablando de... Entonces, si ya en el Estado chileno no tiene los suficientes recursos o no puede destinar los suficientes recursos para mandar inspectores que vean que realmente la gente está trabajando bajo condiciones laborales justas y dignas, ¿por qué? O sea, ¿cómo van a fiscalizar más? ¿Te das cuenta?
1: Tendrían que aumentar personal y por ende más recursos, entonces...
0: Y recursos que en el fondo no estamos teniendo, porque si se lleva... de partida nos estamos endeudando en 6.200 millones de dólares más, donde ya lo dijimos, va gran parte de eso, de los recursos del Estado, va a tener que ser para pagar esa deuda, donde en el fondo, que pasa lo mismo que uno tiene en la casa, uno, si es responsable, lo primero que quiere es pagar la deuda y achica todos los otros gastos, claro, que uno puede tener, sí, comida, salud, ya no importa, voy el otro mes al doctor, aunque la señora esté con un dolor horrible, no importa, pero hay que pagar esto y qué sé yo. ¿Te das cuenta? Porque te caen todas las penas del infierno. Y eso el Estado también no está ajeno a eso. Si uno no responde a una deuda, termina con el tema cayendo en default, que ya es lo que acabamos de conversar.
1: Ahora bien, este recorte no creo yo que tenga que ver con bajarle los sueldos a quienes trabajan en el área de salud. Uh-uh. ¿O no?
0: No.
1: Por lo menos.
0: No, por lo menos ya, en esa sala, digamos, y en esa... audiencia que se hizo en el Senado, no hubo pronunciación con respecto a los recortes. Al contrario, uno de los que pusieron en ese minuto dijeron que obviamente no era bueno hacer este recorte en salud, porque muchos médicos van al extranjero a hacer especialidades, que piden obviamente ser financiados por el Estado, y como todos saben, ellos vuelven a Chile y pagan con trabajo. Y comentaban ahí que eso ha sido muy bueno, porque ellos traen conocimientos nuevos, conocimientos actualizados, ven tecnología, o sea, hay médicos de Chile, por ejemplo, que hoy en día van a estudiar robótica afuera, en el área de la salud, y vuelven a Chile para manejar los robots que hoy en día están ayudando a operar, no sé, rodillas, cadera, etcétera. En forma, y también ustedes saben que acá en Chile también existen operaciones remotas. Eso hace como 2 años atrás, si es que no me equivoco, se hizo una operación que fue mandada desde Santiago, no sé si a Puerto Montt, pero al sur de Chile, y fue una de las primeras operaciones que se hicieron en forma remota. Entonces, claro, una de las personas que defendía esta cosa de no hacer el recorte en la salud pública también tenía que ver con eso, porque al final Chile tiene muy buenos médicos, pero para tener esos buenos médicos hay que invertir en ellos, que se puedan ir afuera a hacer sus especializaciones y volver a Chile y pagar con trabajo. Eso es. Entonces, yo creo, bueno, la única forma que se me ocurre que se puede optimizar el recurso financiero puede ser a través del recurso humano. ¿Sí? O sea, en el sentido de sí invertir en estas personas que después vengan a Chile y paguen con trabajo todo lo que el país ha invertido en ello, ¿ya? Eso creo que sí es una buena alternativa, pero habiendo un recorte de salud, no sé si realmente les puede afectar o no les va a afectar, porque eso no sale en las glosas, ¿ya? Solo sale como el recorte general. Ahora, lo otro que comentaban era que, claro, de parte, digamos, del gobierno, que querían hacer este recorte para hacer más eficiente en el tema de los insumos. No sé. Yo digo que más eficiente si solo la mayoría de los hospitales hoy en día de Chile faltan medicamentos. O sea, ¿quién más van a recortar? Si a la gente cuando tiene alguna dolencia, cualquier cosa, van y les dan un paracetamol. De verdad, o sea, sí. Como que tú dices, no, o sea, ¿cómo?
1: Tendremos que ver qué es lo que pasa en la siguiente semana y esperemos sí. que no sea en prejuicio, ¿cierto?, de todos los usuarios que nos atendemos en la salud pública.
0: En la salud pública, sí. Tal cual.
1: Vamos con el uh-huh. siguiente, por acá tengo un gráfico.
0: Sí, Yana. Ya, mira, ahí está el gráfico, está el 2025, ese es el primer sí. gráfico del 2025, ¿no? Bueno, en el 2025, si no me equivoco, era 16 millones y algo, ¿no lo alcanzó?
1: ¿El azul?
0: Sí, arriba sí. está el monto total.
1: Sí, 16 mil millones.
0: 16.485, más arriba negro. Partida del Ministerio de Salud. Ahí está.
1: Ya, perfecto.
0: Ah, bueno, ahí está el portal para que ustedes verifiquen sí, sí. toda esta información, por favor. Ahí está. Ese fue el presupuesto del 2025.
1: ¿Y esto azul y rojo qué quiere decir, Yana?
0: El rojo es lo que se lleva, se ha ido consumiendo, lo que se consumió en el 2025. Que llegamos ya. al tope, ¿no es cierto?, de los 16 millones y algo. Y ahora vamos al del 2026, por favor. Ya. El 2026 se supone que el gobierno anterior dejó una partida de 17 millones 4 y algo, ¿no? 4.51, no lo alcanzo a ver.
1: 17 mil millones 251 mil 50. A ver, 17 mil 251 millones 054 mil 647 pesos.
0: Ya. Si nosotros, vamos a la otra diapo, si nosotros vemos la siguiente.
1: Ya, perfecto.
0: A eso, si nosotros le sacamos el 2,5%, serían los 431.276.367
1: pesos.
0: Exacto. Esa sería la reducción que tendría el presupuesto. Y como para que ustedes se hagan una idea, eso es en dólares, millones en dólares.
1: Ah, ya. Yeah.
0: Claro. Okay. Solo el Hospital de La Serena tuvo un costo de 271 millones de dólares. O sea, se podría, con la reducción que ellos quieren hacer, se podrían construir dos hospitales en nuestro país.
1: Y que son necesarios y que se necesitan.
0: No, y imagínate ese monto pensándolo en invertirlo en remedio o en la salud primaria. Ya, a lo mejor ya pedir que sean dos hospitales nuevos se generaría a lo mejor mucho más gasto porque hay que contratar doctores, una infraestructura nueva, enfermera, qué sé yo. Pero llevemos ese monto a lo que significa invertirlo en la salud primaria. Es un montón de dinero que se puede invertir en la salud primaria. Solo en remedios, imagínate lo que podrías llegar a comprar
1: y ayudar también a tanta gente que lo necesita.
0: Exacto, más operaciones.
1: Pero el argumento que se da de reducir el presupuesto de salud es ¿para dónde van a tirar esa reducción?
0: Porque según lo que ellos comentan es que ya el presupuesto de salud ya se ha gastado todo lo que se había presupuestado del gobierno anterior. ¿Cachai? O sea, a hoy en día, a junio, eso está en la gráfica, mira.
1: Sí, lo mostramos al tiro.
0: Esa, no, la segunda. ¿Te das cuenta? Está rojito, está al mismo nivel del azul, sí, lo que significa que ya se ha gastado, supuestamente ya se ha gastado toda esa partida que se destinó como inversión a salud ya se ha gastado. No lo sé. A mí la verdad me causa cuidado porque yo veo que hay reducción en medicamento. Cuando la gente se enferma le dan paracetamol. Entonces yo digo, bueno, ¿y dónde está la plata? Porque tampoco es que se vea.
1: ¿Y cómo antes se inyectaban recursos? Es que me gustaría saber cómo se inyectan estos recursos para saber por qué ahora no está entrando recursos ahí. Como sí, para entender un poquito eso.
0: Ya, eso tiene que ver, esta es mi teoría, tiene que ver todo con los impuestos que vamos a dejar de percibir. Porque todos los recursos que un Estado tiene que ver con las contribuciones, los impuestos, ¿cachai? Las exportaciones, el royalty minero, la exportación en Codelco, la extracción, perdón, de cobre. Todos esos recursos que han en nuestro país. Y ya, si en el fondo, más lo que se les cobra de impuestos a las grandes empresas, que es el 1% en este país, por favor. O sea, yo un día una persona me dijo, no, yo estoy feliz porque en el fondo me van a reducir los impuestos y yo pago muchos impuestos. Y yo le pregunté, ¿cuánto es lo que tú vendes? O sea, pero estoy hablando neto, no bruto.
1: Claro.
0: ¿No?
1: Entonces no me acuerdo. Bruto es con IVA, con para IVA, que se entienda.
0: Claro, para neto, que se entienda. Sí. Entonces no me acuerdo cuánto me dijo. Yo le dije, a ti no te van a reducir ningún impuesto. Tú eres una pyme. O sea, como bájate del cielo, por favor. Céntrate en la tierra, porque a ti no te van a rebajar nada. Esto es para las grandes corporaciones, para los holding grandes, no para una empresa, una pequeña o mediana empresa, mi pyme, no va a pasar. Entonces yo siento que todos esos recursos que ya no se van a percibir, en el fondo se necesitan sacar de algún lado. Y eso tiene que ver con la reducción de todo lo que se está haciendo, porque nosotros ahora estamos desarrollando lo que es la reducción en salud, pero recuerda que también hay reducción en la educación, en los programas de jardines infantiles, en la gratuidad. O sea, hay montones de beneficios que hoy en día esos beneficios ya no van a pasar, ya no van a estar para el pueblo chileno. Y por otro lado también eso tiene que ver, y que yo estoy totalmente de acuerdo, o sea, yo a la gente que le están cobrando el CAE, los que no han pagado, a mí me parece, no estoy de acuerdo a la forma,
1: ya,
0: porque o una persona que gana 3,5 millones, pero a lo mejor, no sé, estoy hablando de un caso
1: hipotético,
0: por favor, tiene a la señora enferma de cáncer, por ejemplo, o no sé, su hijo tiene temas complicados de salud, tú no lo puedes dejar sin lucas. Eso me parece,
1: o sea, debería ser
0: bajo criterio. Pero los caripalos que el Estado les ayudó a estudiar tienen que devolver la plata, tienen que tener la conciencia o por lo menos la empatía de decir, si yo no devuelvo esa plata, hay niños que no pueden estudiar. El Estado tiene que volver a recuperar esa plata invertida en usted para poderla invertir en otra persona que a lo mejor tiene el mismo talento suyo, es tan inteligente como usted y también se merece salir adelante. Entonces, yo estoy totalmente de acuerdo, la forma no me gusta y no estoy de acuerdo con la forma, pero sí me parece que la gente que del CAE debe pagar.
1: Y quizás por eso se traduce de repente a que muchos deudores del CAE denuncian esta situación de la tesorería y todo, y que en algunos casos va bien y otros no, porque ahí seguramente se evalúa eso del criterio, pero igual el hacer denuncia y todo implica un gasto detrás.
0: Exacto. Y lo que pasa, pero también eso es contra la ley. Y eso no se puede permitir, porque nosotros, nuestro país todavía es democrático y soberano. Entonces no puede venir una entidad y decir, ya, yo arraso nomás, ¿cachai? Porque estoy bajo... No, la ley no dice eso, no es lo que compete. Por lo tanto, yo insisto, a mí no me gusta la forma, pero sí estoy de acuerdo que la gente que debe el CAE, que ya está trabajando bien, pague su deuda. ¿Qué le pasa? Si con lo que usted paga puede estudiar otra persona. No hay nada mejor que un país donde la gente sea educada.
1: Irresponsable.
0: Irresponsable. Claro. O sea, que tengamos profesionales. Mientras en un país haya profesionales, olvídate, no es un país que va a ser muy, que lo puedan vulnerar como cualquier cosa.
1: Comparto la opinión que tiene usted, Yanna, con respecto a ese punto.
0: Sí.
1: Sí, tiene que ser bajo criterio, porque sí, se entienden en varios casos, a veces hay desempleo, hay familiares que están delicados de salud, entonces claro, va a hacer una revisión a fondo, pero personas que puedan estar ganando un sueldo, estando estable, pudieron ya haber devuelto, ¿cierto?, esos recursos.
0: Exacto, hace rato. Yo, bueno, yo soy más vieja, yo estudié con un crédito de Corfo. Uh-huh. Pero yo salí de la universidad, me puse a trabajar y ese mismo mes fui y empecé a pagar mi crédito, porque entiendo, y creo que ojalá toda la gente lo vea así, que al pagar usted, otra persona puede estudiar, porque el Estado recibe esos recursos y los puede destinar en otra persona que quiera estudiar y que puede sacar una carrera. Eso me parece que hay que tenerlo muy en cuenta, interiorizarlo, ser empático. Dejemos de ser tan individualistas. Sí, ese es el tema.
1: Y así está la humanidad, en su mayoría. Está en su muy mayoría. Individualista.
0: Sí. Y es terrible al final, porque, insisto, el tener un país donde la gente estudie, saque una carrera, estudie lo que quiera estudiar, ¿cachai? Claro, el Quiró hizo, no, pero es que él es de Ripley. Lo vi en una entrevista, que hizo un comentario que había gente que tenía que habían carreras que no le iban a dar para vivir, entonces no tenían que estudiar eso. Yo dije, oye, ¿cachai? O sea, yo quiero ser profesora, pero como no me va a dar lucas para vivir, no voy a estudiar pedagogía, voy a estudiar, no sé, ingeniería. Oye, Chile está lleno también de profesionales frustrados, y se nota, porque hacen pésimo la pega. Se nota el tiro cuando una persona ama lo que hace y la que no lo ama. Se nota el tiro. Sí. Es impresionante, y uno se los encuentra en las empresas, en los lugares que uno puede trabajar, se encuentra uno al tiro se da cuenta, este está feliz con lo que estudió, y esta no le gusta mucho lo que estudió. Yo estudié ingeniería comercial y tengo una amiga, la Lore Camiroaga, que la Lorena siempre decía, no, los ingenieros comerciales somos sin vocación. Y yo le decía, ¿por qué? Porque sí, porque somos mentolatum, por ejemplo, podemos dedicarnos a la finanza, al marketing, al recurso humano, a economía, a todo. Y yo le decía, no, pues yo no lo veo así. A mí me encanta haber estudiado ingeniería comercial. Yo saqué un magíster en finanza, en administración también, pero porque me gustaba lo que hacía. En cambio, ella siempre quiso ser veterinaria, pero el papá no le permitió porque dijo que se iba a morir de hambre como veterinaria. Yo dije, oye, el tío estaba muy equivocado, porque hoy en día los animalitos
1: generan... ¿Y hacen falta veterinarios?
0: Sí, pues bueno, generan muchos recursos hoy en día. El tío no tuvo visión ahí. Pero sí, hay gente que no tiene vocación y otra que tiene. Pero yo siempre he pensado que la persona que tiene vocación le va a ir bien en cualquier lado.
1: Así es, pues, Yanna, sí. se nos fue el tiempo del programa. Eso es. ¿Algo más que se nos quede por ahí en el tintero?
0: Nada más, no sé, la otra semana que podríamos desarrollar. Si hay alguien que me escriba para que le desarrolle algún tema, lo desarrollamos. Y agradezco a las personas que me pidieron que aclarara el tema de el endeudamiento de un país. Porque aprendí también ahí, metiéndome y estudiando, de que hasta dónde podían llegar las consecuencias, cuáles eran los beneficios, los pros, los contras.
1: 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A través del Facebook Live de la Radio Dimensión FM. Ahí en Radio Dimensión 93.9 FM va a encontrar lo que es este programa. Si no lo alcanzó a escuchar o escuchó una partecita, ahí se puede ir directamente al programa. Yanna, gracias por haber estado con nosotros.
0: No, gracias a ti, Rodri. Y nos encontramos... Oye, felicitaciones a ti y a la Mónica, que volvieron ahí.
1: Sí, ahí programa. Ya estamos con la Mónica. Sí.
0: Muy bien, muy bien. La felicito de todas maneras.
1: Muy bien, muchísimo, pues ahí ¿ya? Seguramente nos estás escuchando.
0: Ojalá.
1: Nos encontramos el próximo sábado.
0: Nos encontramos el próximo sábado. Que estén bien.
1: Igualmente, chao, Yanna. Chao,
0: cuídense. Chao.

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2: 13:01 p.m.
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Atención, se cita una importante reunión a comuneros de la comunidad de Las Cardas el día domingo 14 de junio, 10 horas, primera citación, 10:30 horas, segunda citación. Repetimos, ahí se escucha mejor. Atención, se cita una importante reunión a comuneros de la comunidad de Las Cardas el día domingo, mañana domingo 14 de junio, 10 horas, primera citación, 10:30 horas, segunda citación. Puntos a tratar: cambio de directiva, rendición de cuentas, tesorería local, sede de la comunidad de Las Cardas, sector Los Rojas. Repetimos. Se cita una importante reunión a comuneros de la comunidad de Las Cardas el día domingo 14 de junio, 10 de la mañana, primera citación, 10:30 horas, segunda citación. Puntos, a tratar: cambio de directivas, rendición de cuenta, tesorería. Local, en la sede de la comunidad de Las Cardas, sector Los Rojas. Esto lo envía la directiva. También tenemos más avisitos que dar acá en Radio Dimensión, en la 93.9.

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de función. Se comunica el sensible fallecimiento de quien en vida fuera don Luis Armando Hidalgo Cisterna, que en paz descanse. Su cuerpo está siendo velado en Velatorio Santa Rosa, en Avenida de la Feria, por calle Líder Ovalle. Misa y funeral serán dados a conocer oportunamente por nuestra emisora. Repetimos, se comunica el sensible fallecimiento de quien en vida fuera don Luis Armando Hidalgo Cisterna, que en paz descanse. Su cuerpo está siendo velado en Velatorio Santa Rosa, en Avenida La Feria, por calle El Líder Ovalle. Misa y funeral serán dados a conocer oportunamente por nuestra emisora. Este mensaje lo envía la familia.

Atención, gran plato único a beneficio de don Héctor Pizarro Barraza, más conocido como el Loco Pepe de los Morales. Usted puede elegir entre cabrito al jugo con arroz, pollito a la mostaza con arroz. Ambos platos incluyen ensalada y pancito. Su valor es de 5,000 pesos. Se realizará el día domingo mañana 14 de junio con reparto a domicilio. Agende su pedido al número más 569-84689-421. Repetimos, más 569-84689-421. Y lo recaudado será para costear gastos médicos. Seguimos en compañía de Radio Dimensión de la 93.9, día sábado, ¿cierto? Sábado 13 de junio. Vamos con más música. Acá en Radio Dimensión, en la 939.

0: ti.
1: Y hay una cosa que me molesta a mí. De haber tenido una relación. De haber estado uno enamorado, encoñado. Y que a la hora de la verdad, cuando le pregunten a X persona que si fue novia de uno, digan: ¡uy! Yo ese muchacho ni lo conozco. Dice uno: no me vaya a conocer. Si la traga tuya, dice:

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0: 14 horas, 2 de la tarde, 4 minutos.
1: Gracias, muchas gracias.
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1: 14 horas, 2 de la tarde, 31 minutos.
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0: Son las 3 de la tarde.
1: Gracias, muchas gracias.
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0: 16 horas, 4 de la tarde, 1 minuto.
1: Gracias, muchas gracias.
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2: 16 horas, 4 de la tarde, 31 minutos.
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0: 17 horas, 5 de la tarde, 2 minutos.
1: Gracias, muchas gracias.
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1: 17 horas, 5 de la tarde, 31 minutos.
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0: Las 18 horas, 6 de la tarde, 3 minutos.
1: Gracias, muchas gracias.
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Junto, hola, ahí sí. Junto al Grupo La Unión estamos comenzando nuestra jornada en el día de hoy de sábado 13 de junio. ¿Cómo están? Muy, pero muy buenas tardes. Sean todos bienvenidos a una nueva dimensión sabatina a través de tu radio Dimensión 93.9 en la frecuencia modulada. Y también usted lo puede escuchar en www.radiodimensionfm.cl. Gracias, señor director, por haber colocado el dial y la página web aquí en la pantalla. Así no me tengo que estar dando vuelta porque ya me está dando tortícula y tanto darme vuelta hacia atrás para poder ver el dial y ver lo que es la señal online de la Radio Dimensión. Sí, porque usted nos puede escuchar en www.radiodimensionfm.cl en cualquier punto del mundo, en cualquier punto del país y también del mundo, por supuesto, claro que sí. Bueno, estamos llegando con un cargamento de música y una sana entretención. 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Bien, continuamos con la música y aquí comienza Dimensión Sabatina. Sean todos bienvenidos. Buenas tardes.

Ahí teníamos la banda turista y ese tema que lleva por título Química a esta hora de la tarde. ¿Dónde estás? En Dimensión Sabatina, sí, por Radio Dimensión 93.9, y que te invita a colaborar, sí, porque hay un gran plato único a beneficio de don Héctor Pizarro Barraza, más conocido como el Loco Pepe, ahí en el sector de Los Morales. Usted puede elegir dos menús, claro que sí, sí. Pues, ¿y esto cuándo va a ser? Esto se va a desarrollar mañana domingo 14 de junio, con reparto a domicilio. Valor del plato, 5.000 pesitos. El menú usted puede elegir entre cabrito al jugo con arroz. Cabrito al jugo con arroz. No esté eligiendo al locutor, por favor, ¿ya? Sí, no, si estamos jóvenes todavía, somos cabritos al jugo aún. Así me dijeron, te quiero comer como cabrito al jugo, me dijeron. Ay, yo le dije, cochina. Bueno, y también pollo a la mostaza con arroz, sí, que si quiere degustar, y esto incluye ensalada surtida y pancito.

me parece que es pan con horno casero, sí, porque si digo pan amasado, me dicen, oye, jetón, sí, el pan todo es amasado. Bueno, reiteramos la invitación entonces a este gran almuerzo único a desarrollarse mañana, domingo 14 de junio, y usted agende su pedido al +569 8468 9421, +569 8468 9421. Valor del plato, 5,000 pesitos, cabrito al jugo con arroz o pollo a la mostaza con arroz, se puede acompañar de ensalada surtida y pancito hecho en casa. Vamos todos a colaborar con don Héctor Pizarro Morales, más conocido como el Loco Pepe. Así que ahí quiero ver a todos esos que dicen mi amigo, mi gran amigo. Ahí los quiero ver mañana comprando su almuercito y colaborando entonces con don Héctor Pizarro Barraza, más conocido como el Loco Pepe. 5,000 pesos el plato, y usted puede hacer sus reservas al +569 8468 9421. Agende ahora, agende ya, antes que se termine, porque tenemos reparto a domicilio domingo 14 de junio. Viene esta vez entonces aviso, y nosotros seguimos los Morales, y ahí vamos a saludar a la menita. ¿Cómo está Santa Filomena? Espero que te encuentres bien. Te saludamos desde los estudios de la 93.9.

Soñando Despierto, nos decía esa canción, junto a la banda El Bordo a esta hora de la tarde. Gobierno chileno envía 6 toneladas de ayuda humanitaria a Bolivia. Sí, porque el gobierno chileno envió este sábado 6 toneladas de ayuda humanitaria a Bolivia para enfrentar el desabastecimiento de productos esenciales producido por las protestas y bloqueos de carreteras. Chile siempre apoyará a los países vecinos y amigos que requieran de nuestra cooperación. Es por eso que seguimos apoyando al pueblo boliviano ante la situación que atraviesa, señaló en un comunicado el ministro chileno de Relaciones Exteriores, Francisco Pérez Mackenna. El primer paquete con ayuda humanitaria partió el 21 de mayo con un avión FASH que también aterrizó en La Paz. Las protestas y bloqueos contra el gobierno de Rodrigo Paz ya completan 38 días y son promovidas por sindicatos campesinos, la Central Obrera Boliviana y sectores afines al expresidente Evo Morales. La crisis ha dejado al menos 16 muertos, 13 de ellos por falta de acceso oportuno a atención médica, además de pérdidas económicas estimadas en $2.500 millones. Reiteramos nuestro respaldo al gobierno boliviano y hacemos un llamado al diálogo y una solución pacífica y reafirmamos el respeto irrestricto a las instituciones democráticas. Bolivia y Chile no tienen relaciones diplomáticas a nivel de embajadores desde el año 1962, con excepción del periodo comprendido entre los años 75 y 78 por la falta de la solución de la centenaria reclamación marítima boliviana, aunque mantienen consulados generales tanto en La Paz como en Santiago. Paz asistió a la investidura de José Antonio Kast en marzo pasado. En noviembre del año pasado, el expresidente Gabriel Boric asistió a la investidura de Paz, con quien se reunió en un histórico primer encuentro entre mandatarios de ambos países tras 19 años. Bien por esta ayuda humanitaria entonces que está enviando el gobierno chileno a lo que es Bolivia. Pero reitero, veo con preocupación, de verdad amigos, de verdad estimados auditores, no quiero hacer el alarmista, pero veo con bastante preocupación lo que está pasando en Bolivia. Y yo lo he dicho. Muchas cosas se han estado copiando, han estado pasando en ese país y han repercutido en nuestro país. Espero, Dios me pille confesado y a todos, que no tengamos un nuevo octubre. Sí, no, un estallido social más. No resistiríamos como país. Esto es Dimensión Sabatina a través de Radio Dimensión 93.9 en la frecuencia modulada.

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Operativo de seguridad en el Palqui, en la comuna de Montepatria, deja 5 detenidos. Sí, porque el pasado día... vamos a ver al tiro la información. La teníamos de primera fuente, claro, la tuvimos de primera fuente. Dice, un total de 5 detenidos dejó un operativo especial de seguridad realizado en el Palqui, en un trabajo que contó con la labor de carabineros, la PDI, la Dirección de Seguridad Pública de la Municipalidad de Montepatria. Los arrestos corresponden a 3 órdenes por detención vigente, uno por hurto y otro por ocultamiento de identidad. Además, se destacan más de 120 controles vehiculares y 2 infracciones de tránsito, 93 controles de identidad y 5 controles a locales de alcoholes y 6 a locales comerciales. Para el alcalde de Montepatria, Cristian Herrera Peña, destacó que este trabajo, coordinado con las policías y otras instituciones, recalcando que va en la línea de otras acciones desarrolladas en el territorio. Es un despliegue muy valorado por nuestra comunidad porque ven a las policías cercanas en sus calles y eso genera una mayor tranquilidad. Agradecemos al delegado de la Seremi Seguridad Pública por estar acompañando este operativo, supervisando y conversando con los vecinos sobre estas medidas que permite que nuestra gente pueda recuperar los espacios públicos. Esto se suma a otras acciones ya realizadas en la comuna de Montepatria. Por su parte, para el delegado presidencial, Víctor Pino, agrega que el operativo es parte de una serie de medidas similares en las comunas de la región. Le estamos demostrando a los vecinos que cuando trabajamos juntos podemos hacer cosas importantes. Evitar que la sensación de inseguridad se siga tomando las calles es fundamental y estamos enfocados en darle seguridad a la comuna de Montepatria, en este caso a la localidad de El Palqui. Por su parte, María José Duarte, Seremi de Seguridad Pública, destacó que estamos cumpliendo nuestro objetivo. El hito es recorrer en las 15 comunas, hemos tratado de cumplir con la comunidad en cuanto a devolverle la tranquilidad a las personas. Finalmente, para el coronel Jaime Parragués, prefecto de carabineros de la provincia de Limarí, dijo que este se ha desplegado el contingente necesario para la prevención del delito y obviamente mejorar la percepción de seguridad en la localidad del Palqui. Hemos desarrollado distintos controles y acciones preventivas con la PDI y el municipio montepatrino. Bueno, yo fui testigo, lo puedo decir, fui testigo presencial de estos operativos, bastante movimiento ese día en la ciudad de El Palqui, pero bien, porque eso habla de que se está haciendo la pega en materia de seguridad. Continuamos con la música, esto es Dimensión Sabatina, aquí en Radio Dimensión FM.

Helicóptero multipropósito de Carabineros inicia su vuelo para reforzar seguridad en la región de Coquimbo. El gobierno regional liderado por el gobernador Cristóbal Julia y con el respaldo del Consejo Regional concretó una inversión histórica superior a los 9.313 millones de pesos para fortalecer la capacidad operativa de Carabineros en respuesta ante emergencias y la protección de la comunidad. Con una masiva asistencia de público y en medio de una jornada marcada por el entusiasmo ciudadano, la región de Coquimbo vive un hito histórico con la puesta en servicio del nuevo helipuerto multipropósito de Carabineros de Chile, una moderna aeronave financiada íntegramente por el gobierno regional y aprobada por el Consejo Regional para fortalecer la seguridad pública, los rescates y la respuesta ante emergencia de las 15 comunas de la región. En la explanada del Mall Plaza La Serena incluyó presentación del Orfeón Nacional de Carabineros y de la Escuela de Entrenamiento Canino, que captaron la atención de grandes y pequeños, y posteriormente la aeronave fue bendecida por el arzobispo de La Serena, René Rebolledo, y recibió el tradicional bautizo de agua por parte de bomberos de esta ciudad, antes de realizar su primer vuelo oficial ante aplausos de los asistentes. Para Cristóbal Juliá, gobernador de la región, dice: estamos muy contentos porque hoy en día por fin podemos poner en servicio a la comunidad esta aeronave que va a permitir a Carabineros actuar de manera más eficiente y coordinada dentro de nuestro territorio. Tenemos muchas necesidades, lo dijimos desde un primer momento, la seguridad es nuestra prioridad número uno y por eso este hito es tan importante. Por su parte, para el director general de Carabineros, Marcelo Araya Cepeda, reveló el impacto que tendrá esta herramienta. Dice: quiero reiterar mi agradecimiento al gobierno regional, a sus consejeras, consejeros, porque tuvieron la visión de comprender que una aeronave no solo permite servicios policiales, también mejora la conectividad y fortalece la respuesta ante emergencias y permite llegar a los lugares más apartados. Esta es una tremenda noticia y una muestra concreta del compromiso con la seguridad. Bien, entonces, por esta aeronave de Carabineros que ya pertenece a la región de Coquimbo gracias a los recursos del gobierno regional.

El Liceo Bicentenario Eduardo Frei Montalva de Montepatria entrega el siguiente comunicado oficial. Dice, la dirección del Liceo Bicentenario, presidente Eduardo Frei Montalva, informa a la comunidad educativa que durante la jornada del día jueves 11 de junio se registró un incidente entre dos estudiantes a la salida del gimnasio Tellado del establecimiento. La situación fue controlada de manera inmediata gracias a la oportuna intervención de inspectores y docentes, permitiendo resguardar la seguridad de los involucrados y del resto de la comunidad escolar. Una vez ocurrido el incidente, ambos estudiantes fueron puestos a disposición de Carabineros de Chile para la adopción de los procedimientos correspondientes, siendo posteriormente trasladados a un centro asistencial con el objetivo de efectuar la contratación de lecciones respectivas. De acuerdo a lo establecido con el reglamento interno y manual de convivencia escolar, el establecimiento adoptó de manera inmediata las acciones correspondientes para abordar la situación. Asimismo, los apoderados de los estudiantes involucrados fueron contactados y citados al establecimiento, manteniéndose informados respecto a los hechos y de las medidas adoptadas. Como parte de las acciones implementadas, se aplicaron las medidas contempladas en la normativa interna del liceo. Del mismo modo, una vez que los estudiantes se reincorporen a las actividades académicas, se desarrollarán las medidas formativas y de acompañamiento que determine el protocolo de la institución. Por su parte, el Departamento de Educación Municipal brindará apoyo al establecimiento y la ejecución de las acciones correspondientes, reforzando el trabajo orientado a la sana convivencia escolar y al bienestar de los estudiantes como comunidad educativa. Lamentamos lo ocurrido y reiteramos nuestro compromiso con la promoción del respeto, el buen trato y la resolución pacífica de conflictos. Por tratarse de menores de edad, con el fin de resguardar sus derechos, no se entregarán mayores antecedentes sobre los estudiantes involucrados. Ahí está entonces esa información a esta hora de la tarde, que es un comunicado oficial que envía el Liceo Presidente Eduardo Frei Montalva de Montepatria. Y nosotros les invitamos al Mini Especial en el día de hoy junto al Manuel Otero.

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Manuel Otero Aparicio nace el 25 de junio del año 1942 en Madrid. Fallece el 1 de junio del año 2011 en Sao Paulo, Brasil. Conocido artísticamente como Manuel Otero, fue un cantante y actor español. Hijo de Manuel Otero, cantante baritonio de ópera y zarzuela, y de la actriz Amelia Aparicio. Hereda las influencias artísticas de sus progenitores. Manuel, además, era licenciado en Filosofía y Letras. Contrae matrimonio en el año 1973 con la actriz y vedette María José Catundo, con quien tuvo un hijo llamado Manuel. En el año 1978 se separan. Sus inicios musicales datan desde el año 1968, cuando graba dos sencillos, el primero con los temas Nuestro Pueblo, Laura, grabando meses después un segundo sencillo con canciones Dónde Estás, Un Beso y Un Adiós, que no tuvieron la acogida del caso participativo del mismo año en el Festival Internacional de la Canción de Biltmore. Para el año 74 graba el tema Todo el Tiempo del Mundo, canción que se dio a conocer internacionalmente, obteniendo lugares preferentes en varios países de habla hispana, grabando en el año 1975, 1976 y 1977 temas como ¿Qué he de hacer para olvidar?, Bella Mujer, María no más, Sigo mi camino, Sin ti, Canción del buen amor, utilizando como tema principal de la película El libro del buen amor 2, en la cual fue protagonista y participó en la película Juicio de faldas junto a Manolo Escobar. Estamos en el mini especial de hoy sábado de Manuel Otero.

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Ahí teníamos Bella Mujer junto a Manolo Otero, canción grabada entre los años 75 y 78. Otero trabaja como galán en la compañía de José Tamayo durante la segunda campaña nacional del teatro organizada por el Ministerio de Información y Turismo, que llegaba a las capitales de provincias. Con un teatro en una de las condiciones superiores a los habituales en aquellos años, reparto sobre escenografía, en que participó Manolo, como cabezas de cartel figuraban Javier Escriba, Irene Daina, entre otros. Se instala en Brasil desde el año 1991, en donde 20 años después, encuentra la muerte a los 68 años de edad, víctima de un cáncer hepático. Esto ha sido el mini especial de Manolo Otero en el día de hoy. Se lo dedicamos al equipo de Aló Mónica, que hoy estuvo de regreso triunfal en por las ondas de Radio Dimensión. Así que para Mónica Olivares va este mini especial en el día de hoy.

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Y seguimos saludando, por supuesto, vamos a saludar a nuestros amigos de la localidad de San Marcos a esta hora de la tarde.

0: Ahí habíamos cambiado ya de ritmo, claro que sí, del recuerdo nos fuimos a la bachata y estábamos con ese tema que lleva por título Así el amor nos marca, junto a Andy y Romance. Oye, ¿se recuerdan que la semana recién pasada estuvimos ahí en contacto con nuestro amigo Orlando Rodríguez de Radio Buena Nueva, que están realizando, que comenzaban por el día domingo a realizar su tradicional procesión de la Virgen del Carmen, la Virgen Peregrina, tanto en el río Rapel como en el río Río Grande? En este minuto deberían estarse encontrando en Cerrillos de Rapel, si no me mal no estoy mal informado. Estamos a la espera de que podamos contactarnos con Orlando, lo vamos a llamar de inmediato. Estábamos coordinando ahí ese llamadito para poder llevar las impresiones de lo que fue esta importante jornada de devoción realizada ahí en esa localidad. Estamos ahí marcando en este momento. Aló, don Orlando Rodríguez, buenas tardes.
1: Buenas tardes, señor.
0: Estamos al aire ya, señor, para comentar lo que ha sido esta procesión de la Virgen Peregrina en el río Rapel y el río Grande. Los micrófonos son suyos, estimado colega.
1: ¿Cómo están? Les saludamos cordialmente desde acá. Estamos, nos encontramos en Cerrillos de Rapel en este momento. Saludar a los auditores de la Radio Dimensión, por supuesto, para contarles que, bueno, hemos tenido, ya estamos en el séptimo día ya de peregrinación, y ya para mañana domingo.

0: pueblo rapelino y también del Río Grande.
1: Sí, no, ha sido una recepción excepcional, muy bien. Oiga, agradecer enormemente a todos, especialmente tanto del Río Grande como también porque anoche, bueno, ayer viernes fue la subida a la montaña, iban más de 100 personas, jóvenes y que en realidad se preparan para subir a la montaña y de cada comunidad de la parroquia de Rapel se hicieron presentes en esta actividad y por primera vez se hizo un se juntó en conversación para vino un bus a dejarlo hasta acá mismo, hasta la localidad de Los Ángeles de Rapel. Oiga, pero un recorrido ha sido mucha compañía. Sí, también nos ha acompañado en un poquito las bajas temperaturas, pero con la, en esta peregrinación todo va, entonces todo es continuar y seguir. Así que no ha sido, pero y agradecer enormemente porque los coordinadores de las comunidades que ellos se preparan y la comunidad en sí responde a esta anhelada visita de nuestra Madre Santísima.
0: Qué importante, Orlando, entonces, este trabajo, como lo decíamos el sábado recién pasado, que lleva bastante tiempo, ya hoy están en Cerrillo de Rapel. ¿Qué es lo que viene de aquí en adelante? ¿Ya mañana llegan al templo de Rapel?
1: Sí, hoy día, por ejemplo, ya en estos precisos momentos vamos a salir de acá porque hay personas que ellos le dan la estadía, el alojamiento a nuestra madre y posteriormente, ahora en este preciso momento, vamos a salir ya porque tenemos hacia la capilla acá en Cerrillos de Rapel, bajo la advocación de Nuestra Señora de Lourdes. Posteriormente, la misa es a las 19:30 horas y posterior procesión por la calle principal de Cerrillos de Rapel.
0: Qué importante. Orlando, para la suma y la resta, ¿qué podemos decir lo bueno, lo malo de esta procesión?
1: No, lo bueno no, lo bueno y lo malo que podemos tener, lo malo no, nada, en realidad todo ha salido ok, hemos variado un poquito, sí, en 30 a una hora, sí, pero no, se arregla como se dice en el momento de esta hermosa actividad de nuestra Madre Santísima, porque la idea es de que visite cada hogar a donde la soliciten a nuestra madre, ahí se podemos estar y llevarla, y por supuesto llevar el mensaje de nuestra Madre Santísima, y donde también la gente le agradece. Vemos también muchas personas que se han encomendado a nuestra madre y les ha concedido el favor. Así como se dice, pues, la chinita del valle del Río Grande, la chinita del Valle del Río Rapel, bueno, todos unidos ahí junto a nuestra, bajo la advocación de nuestra Madre Santísima.
0: La recepción de las comunidades o la recepción de parte de los de la comunidad católica de los diferentes sectores, ¿cómo ha sido, Orlando?
2: Ha sido excepcional, ha sido, pero todo, bueno, la atención también, preocupados también, sí, los peregrinos que se van sumando después y así sucesivamente van y los permanentes que, bueno, tenemos también a nuestro promesero mayor, como es don Laureano Hidalgo, posteriormente también los guitarristas y jóvenes también, porque han venido desde, por ejemplo, de la ciudad de Ovalle, a acompañar como promeseros en este peregrinar junto a nuestra madre. Y se han ido sumando igual promeseros de cada comunidad, acompañando. En ningún momento ha quedado sola la imagen.
0: Eso es lo importante. Oye, Orlando, el resguardo de la imagen propiamente tal, me imagino que cuando quedan en alguna localidad, quedan al resguardo de la capilla misma, queda el resguardo de la familia que recibe a los promeseros. ¿Cómo se coordina eso?
2: Mire, eso queda en el termina la procesión. Queda en coordinación entonces, posteriormente, después que termine, en el lugar de alojamiento, donde le dan el alojamiento a la imagen también y a los promeseros. Quedan ellos ahí en ese lugar, en la casa, por supuesto, y custodiada por por los profesores y por

0: posible que hay algunos que duermen casi en el mismo, al lado de la imagen, el resguardo de la imagen hasta el otro día.
1: Qué importante entonces, Orlando. Bueno, le damos los micrófonos para que salude nuevamente a sus comunidades, el agradecimiento y de nuevo te digo lo mismo que dije el sábado recién pasado. Qué envidia positiva hacia ustedes por este importante trabajo que realizan en pos de la fe en el río Rapel y también en el río Grande.
0: Así es, ¿no? Y gracias a la comunidad, a la parroquia, al consejo, a nuestro párroco, al padre Amílcar, también al padre Arturo, que nos han apoyado en esta peregrinación. Y bueno, invitarlos para mañana, porque ya mañana domingos, estos se cumplen 8 días de travesía de Nuestra Madre Santísima, todo a pie. Hay algunos lugares que se estén en vehículo para ir como ganando tiempo, pero no, hay todo. Coordinado principalmente, y queremos recalcar lo importante que son los coordinadores en cada comunidad. El consejo, preside el consejo, los coordinadores y todo, y cada representante de cada comunidad, claro, se coordinan para poder hacer esto y terminando esta peregrinación, ya se comienza ya a trabajar, hacer un análisis para el próximo año de esta peregrinación y así sucesivamente. Para mañana, Fernando, tenemos lo que es la salida desde acá de Cerrillos de Rapel a las 8 de la mañana, después que tomen desayuno ahí todos los cerveceros, y posteriormente después se va hacia camino a Higueras de Rapel. Ahí el almuerzo, el homenaje, visita los hogares y camino después a las 2 o 3 de la tarde hacia Rapel, donde tiene que estar la imagen ya a las 19 horas para la misa de clausura, que va a ser presidida por ambos padres, que padre Amílcar y padre Arturo, a esta hora. Así que eso es el programa, y ya la misa de clausura que se va a realizar en el templo parroquial.
1: Sáqueme una duda, Orlando. Orlando,
0: Cuénteme. ¿Sí?
1: sáqueme de una duda. ¿Resistió la montaña nuestro amigo Giorgio o no resistió la montaña? ¿O no subió a la montaña?
0: No subió la montaña, Giorgio, subió por el otro extremo desde Punta dos Ríos hacia Chilecito, porque anda de monaguillo.
1: Ah, de Monaguillo, mire usted.
0: Sí, de monaguillo.
1: Un gran saludo para Giorgio Ignacio, entonces, ahí hombre muy dedicado también en la comunidad de Rapel. Bien, Orlando, gracias por este contacto y gracias por poder compartir estas lindas informaciones aquí en nuestro programa Dimensión Sabatina de Radio Dimensión FM.
0: No, gracias a ustedes, gracias también a Radio Dimensión por darnos la posibilidad para darla a conocer esta hermosa tradición como es la peregrinación 2026, ya a pocas horas de culminar ya esta festividad en post preparación de su fiesta patronal, y también con esta alegría también porque se van a cumplir los 100 años de coronación de Nuestra Madre Santísima, la Virgen del Carmen, como reina y patrona y generala de las Fuerzas Armadas y de nuestra querida patria.
1: Muy bien, Orlando. Seguimos por
0: Listo.
1: internos y agradecemos este contacto.
0: Ok, gracias a Fernando y gracias a Radio Dimensión ahí y a su programa. Felicitaciones.

Recházame, nos decía Prince Roy con ese tema musical a esta hora de la tarde. Ahí teníamos ese contacto entonces con Orlando Rodríguez, quien nos comentaba lo que fue esta procesión de la Virgen Peregrina en el río Rapel. La próxima semana vamos a estar ahí teniendo contacto, yo creo, con Evelyn Venega. Ya tenemos algunas conversaciones para que nos vaya contando algunos pormenores que van a ir pasando, que están sucediendo en la provincia de Limarí. Bueno, esa es la idea de nuestro programa también, poder sumar a otros colegas. Buscan acelerar el proceso de restauración de la iglesia de Montepatria. El alcalde de la comuna, Cristian Herrera, se reunió en Santiago con el subsecretario del Patrimonio y la Escultura, Emilio de la Cerda, para evaluar las alternativas que permitan la recuperación del principal templo católico de este territorio, que sufrió serios daños tras el terremoto del año 2015. Importante daño en su infraestructura registró la parroquia Nuestra Señora del Carmen de la comuna de Montepatria tras el terremoto que afectó a la región en el año 2015. Desde esa fecha hasta ahora no ha podido ser utilizada por los fieles debido a los evidentes riesgos de derrumbe y tampoco han avanzado a las tratativas por su restauración. Por esta razón, el alcalde de la comuna, Cristian Herrera Peña, viajó hasta Santiago para sostener una reunión con el subsecretario de Patrimonio Cultural, Emilio de la Cerda, a quien solicitó poder evaluar alternativas que permitan su recuperación. El edil plantea que una de las dificultades que enfrentan para avanzar en estas gestiones es que hace 2 años el Consejo de Monumentos Nacionales lo declaró un inmueble patrimonial, por lo cual le impuso medidas de protección. El Consejo lo determinó, la ministra lo firmó el decreto, pero no ha salido todavía la publicación en el diario oficial. Es lo que corresponde para la declaración de esta índole, sostiene. Lo que ocurre con eso indica que actualmente en esta tierra está en tierra de nadie, pues no se ha oficiado el documento y tampoco se puede avanzar en conseguir recursos para su recuperación. Lo que se está solicitando en base a requerimiento de la comunidad y del propio arzobispado, propietario del inmueble, es detener este proceso de declaración de manera que se pueda demoler e iniciar la construcción de un nuevo templo, opción que ven como más factible dado su gran deterioro. Bien, ahí está esa importante información entonces de las gestiones que ha estado haciendo el alcalde de la comuna de Montepatria, Cristian Herrera Peña, en pos de la recuperación o la reconstrucción de la iglesia Nuestra Señora del Carmen de Montepatria. Continuamos con la música aquí en Dimensión Sabatina, porque luego llega todo el deporte a través de Mesa Deportiva.

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1: Ya chiquillos, nos pusimos las zapatillas y es hora de Mesa Deportiva a esta hora de la tarde, cuando en el Estadio Diaguita se está jugando el clásico de la provincia de Limarí, sí, porque Club Social y Deportivo Valle se está enfrentando al Club Deportes Ovalle, un partido histórico. Claro que sí, se terminó el primer tiempo, Club Social está ganando 1-0 con gol de Eduardo Carvajal al elenco de Club Deportes Ovalle. Pero eso es arena de otro costal, porque lo que le queremos contar es que José Mourinho es el nuevo entrenador de Real Madrid. Sí, porque Mauri se incorpora al Real el próximo 13 de julio, día que dará comienzo a la pretemporada año 2026-2027. Los merengues han anunciado este jueves de manera oficial el fichaje para las tres próximas temporadas, hasta el 30 de junio del año 2029, del técnico portugués José Mourinho como entrenador del primer equipo de fútbol, en sustitución de Álvaro Alberoa, y se incorporará el próximo 13 de julio. Así lo informó la directiva del Real Madrid, reunida el día 11 y que es presidida por Florentino Pérez, que ha acordado nombrar a Mourinho como entrenador del primer equipo. Mourinho se incorporará a la fecha antes indicada. El portugués de 63 años, que sustituye ya al cesado entrenador Arbeloa, de manera que entrenará, ya estrenó tres temporadas entre el año 2010 al 2011, el 2012 al 2013, y una de las promesas electorales de Florentino Pérez en las elecciones del pasado domingo, en las que superó a Enrique Riquelme, era el regreso a la dirección técnica madridista de una misión de devolver al equipo al rumbo adecuado tras dos años de decepción. Así que Mourinho entonces vuelve a ser el DT de el Real Madrid, así que los merengues están re contentos. Bien, nosotros vamos a ir con la música aquí en Mesa Deportiva a esta hora de la tarde. Ya venimos con más informaciones y por supuesto vamos a saludar a nuestros amigos, a Luchito Cornejo, por supuesto lo vamos a saludar a esta hora de la tarde, ahí del Club Alpinos del Monte, que van a tener una importante actividad y también tienen una importante reunión en la semana, que ya vamos con esa información. Esto es Mesa Deportiva a través de Radio Dimensión 93.9 en la frecuencia modulada.

conocer la información de los resultados que dejó la segunda fecha del campeonato de la Asociación de Fútbol El Palqui, jugado el pasado sábado 6 de junio. Hoy se está jugando la tercera fecha. Por supuesto, los resultados se los vamos a traer el próximo día sábado a nuestro espacio de mesa deportiva. Que le invite a escuchar a esta hora de la tarde a Leonardo Aguilar, que nos dice...

Leonardo Aguilar nos trae ahí ese tema musical. Chile conoce a los rivales que tendrá en el Mundial de Balonmano año 2027. Será la novena participación consecutiva del elenco nacional en esta competición. Sí, porque la selección chilena masculina de balonmano conoció el pasado miércoles a sus rivales para competir en el Mundial de la Disciplina en Alemania 2020.

27. Si no fuimos al Mundial de Fútbol, vamos al Mundial del Balonmano. Los Lobos fueron emparejados en el Grupo C junto a Croacia, actual subcampeón del mundo, España, medalla de oro en los Juegos Olímpicos París 2024 y Turquía, debutante absoluto en esta clase de torneo. El equipo nacional disputará todos sus encuentros de la primera ronda en enero próximo en el Space Garden de Múnich, con la misión de terminar al menos en el tercer puesto para avanzar a la segunda fase. Cabe recordar que la última edición Chile fue tercero en su zona, por detrás de Suecia, España, y después fue colista en el grupo 3. El elenco nacional se ha hecho un habitual en este tipo de competencias, la del próximo año será su novena participación. Los partidos serán los siguientes: 14 de enero, Croacia versus Chile; 16 de enero, Chile versus España; y 18 de enero, Turquía versus Chile. Bien, entonces, a esperar que traigan buenos resultados estos chicos de esta novena participación en lo que es el torneo de balonmano que se va a desarrollar en Múnich. Si no me equivoco, en Italia. Claro que sí. Que van a compartir junto a Croacia, España y Turquía. Bien, entonces, en Alemania 2027. En Alemania, ya voy a tener que ir a clases de historia. Pero mientras eso sucede, vamos a la música aquí en Mesa Deportiva a través de Radio Dimensión.

Prepara tu bicicleta y reúne tu familia y vive una mañana llena de deporte y entretención. Sí, porque Green Viking Club de Ciclismo invita a una cicletada familiar. Pedalea junto a tu familia para bloque principal mañana domingo 14 de junio desde las 10 de la mañana y bloque destacado 20 kilómetros de recorrido a nivel participantes. Si ya lo sabe, entonces mañana, si usted quiere ir a pedalear, vaya a esta cicletada familiar para que se va a desarrollar en la cabecera comunal desde las 10 de la mañana en adelante. Prepara tu bicicleta, reúne a tu familia y vive una mañana llena de deporte y entretención. Sí, porque el deporte se vive en la comuna de Montepatria. Bien, entonces, por esta cicletada familiar, una actividad más que se está desarrollando, que están todos invitados para mañana. Y el día 27 está la cicletada y la caminata en el sector del Tome Alto, que por supuesto vamos a estar recabando informaciones para entregarle a todos ustedes en nuestro próximo programa de Mesa Deportiva. Pero antes nos vamos a ir con la música para saludar a nuestro amigo Arnoldo Valdés, por supuesto que debe estar esperando el saludo ahí en Los Morales a esta hora de la tarde.